0: 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Alabado sea Dios del cielo. ¿Cuántas personas, cuánto llevaba la mamá sufriendo? ¿Cuánto llevaba la mamá?
1: Ya como hace en marzo.
0: En marzo, 7, 8 meses sufriendo de un pie, una rodilla, de los pulmones, y se le acaba de hacer una cirugía espiritual donde ella arrojó unos bichos, unas sombras negras, una brujería. ¿Qué fue lo que arrojó su mamá? ¿Qué vio que salió por la boca?
1: Gusanos, muchos gusanos.
0: ¿Usted qué vio, madrecita? Está triste, pero alegre que la mamá se va a curar.
2: Sí, estoy alegre porque mi mamá se va a curar.
0: La niña dice que está alegre, aunque sus ojos estaban llorando hace poco, pero al ver que la mamá votó eso, sabe que la curación viene. ¿Usted le quiere dar unas palabritas?
2: Sí, le quiero agradecer porque mi mamá se va a curar y estamos muy felices.
0: Estamos muy felices, dice la niña, porque les voy a ayudar. Una sanación que costaba, que había que gastarle energía, materiales, más sin embargo, viendo la familia, viendo los humildes, se les va a ayudar. Invita a la gente a que nos visite.
1: Invitamos a toda la gente que vengan aquí con el...
0: con el maestro.
1: Con el maestro.
0: ¿Para qué?
1: Se va a curar.
0: Para que se va a curar. ¿Cuántas personas han visto ustedes que se mantengan con problemas y dificultades y van a un hospital, van a una farmacia, compran inyecciones, pastillas, mas sin embargo no ven resultado? Dios me los bendiga. Alabado sea Dios. Muchas personas que me han visitado llegan con dudas, llegan con expectativas, pero después la confianza los agarra y dicen: estoy feliz porque estoy confiando en lo que estoy haciendo. Son las palabras de los que vienen, palabras de los pacientes, palabras de la gente que me visita. No lo digo yo. Cuénteme por qué está feliz.
3: Estoy feliz porque me está ayudando, don Ángel. Yo quiero que ustedes tienen la autoridad y el poder de ayudarme. Echen a mí la confianza. Estoy confiado en ustedes.
0: Él está muy feliz y muy confiado. Les va a decir estas palabras en dialecto. Háblemeles en dialecto. ¿Sabe hablar de dialecto? Sí. Háblele en dialecto.
3: Incontento y wuk porque ista rinquinito oco autoridad parihab o poder parihab. Inta ringin petigru ronujes y guanima kimuilor ruto obri Dios ricuban pricas de mal chivana seguir adelante pro obra ri Dios.
0: En el nombre del Padre, del Hijo y del Espíritu Santo, que esta persona les está diciendo de que se siente muy bien. Despídase de la gente, despídase.
3: Me despido de ustedes en este hermoso momento, bendiciones en sus vidas y sigamos adelante en la obra del Señor, siguen adelante por sus trabajos, yo los doy testimonio y si es posible les traigo mucha gente con este testimonio, lo que ustedes hacen conmigo, gracias.
0: Amén, que así sea, márcame el 3022-90-98, Dios es amor y las plantas curan. Dios es amor y las plantas curan. Como podemos ver, la fe te va a salvar. Muchas personas que se sienten cansados, aburridos, desesperados, optan por hacer esta llamada, optan por visitarme. ¿Para qué? Para ver con tristeza de que están siendo víctimas de fuerzas negativas, de maldad, de brujería. Pero para decir un testimonio con fe y alegría de haber votado tanta porquería. Hermanito, ¿qué salió? ¿Qué vio ahí que salió?
4: Pues fíjese que salió animales.
0: Se mueven.
4: Ahí
0: sale el alcohol, se mueven.
4: Sí, se mueven.
0: ¿Usted cuánto hace que se viene sintiendo aburrido, cansado, desesperado, con problemas?
4: Ya hace unos 6 meses.
0: ¿Y en ese momento cómo te estás sintiendo?
4: Pues ahorita estoy tranquilo.
0: Está tranquilo, está feliz, porque encontró solución. Dale un mensaje a la gente, que nos visite, que vale la pena, que no esté hablando, que es de verdad.
4: Sí, es de verdad y vale la pena visitar al hermano, porque lo que él le enseña a uno, pues es real.
0: ¿Cuánto te cobré?
4: 100 quesales.
0: 100 quesalitos. ¿Por qué? Porque el que sabe no cobra y el que sabe no es como el que está aprendiendo. Dios me los bendiga, Dios me los ampare. Bendiciones. Cada persona que tenga fe tiene solución a la enfermedad, a la pobreza, a la falta de trabajo. Deme fe y moveré montañas. Dios me los bendiga. Qué felicidad, qué alegría cuando las personas llegan tristes, enfermos, sin esperanzas. Y en una consulta pueden ver qué tienen o qué les está pasando o qué les hicieron. Porque muchas veces no sabemos de que hay gente mala y nos hacen cosas para que fracasemos. Aquí tenemos a unas personas que trajeron a la mamá. Joven, ¿cómo está? Dios me lo bendiga. Cuénteme, ¿usted a qué vino acá a este consultorio? ¿Con qué esperanzas? ¿Ya había visitado hospitales o medicina para su mamá? ¿Cuánto tiempo llevaban tratando de sanarla y no podían?
5: Nosotros venimos.

0: Quieren venir y en este momento, ¿qué siente usted?
1: Escuchamos el programa y pues decidimos con mi familia venir. Y hoy ya es alegría porque mi mamá ya se siente mejor, ya se siente liberada.
0: Alabado sea Dios, que sea la señora. Madrecita, dice su hijo que se siente liberada. No tenga pena, que esto nos da pena a todos. Cuéntame cómo se siente y cómo se sentía antes.
2: Pues yo me sentía mal, me estaba mal, pero ahorita ya me siento bien con las gracias del maestro.
0: Se siente bien, usted se mantenía con nervios, alterada, y no, nada era tranquilo, todo era maluco. En estos momentos, ¿cómo se siente? De ayer para acá, ¿qué siente usted? Que me dijo que sintió como un calor en su vientre y después ya se sintió bien. ¿Cómo fue eso? Cuéntenos.
2: Yo sentí en ese momento como que si algo me salió de mí.
0: Pero eso fue ayer en su casa. Sí. Ayer, ya usted vinieron antier y ayer sintió como si salió algo en su casa.
2: Sí, como si me salió algo, yo me quedé liberada, sí. Y ahora este momento me siento bien.
0: Escuché las palabras, ella se fue de acá triste y más nerviosa porque le habíamos dicho que tenía un daño, era una maldad. Claro que al sufrir nervios, ella se puso más nerviosa, mas sin embargo al estar en su casa sintió como una liberación y aquí están dando este testimonio. Tenemos al esposo que está contento y feliz. Cuénteme, ¿qué felicidad siente ver a su esposa después de tantos años toda tranquila?
3: Pues me siento bastante feliz, ¿verdad? Porque la miraban los que sufría, ¿verdad? Y había momentos en que decía que ya no, que ahí se iba a acabar todo, ¿verdad? Pero gracias a Dios y gracias a usted, pues ella ya en 2 días se ha recuperado bastante.
0: Alabado sea Dios, escuche las palabras. Estaban tristes porque ella decía que mejor, que ya no aguantaba. Mas sin embargo, aquí estamos. Dios es amor, por eso tenemos que tener la fe, nunca perder la fe. Siempre, siempre con la fe en Dios. Dios me los bendiga, Dios me los ampare, Dios me los proteja. Como bien sabemos, Dios es amor y los milagros existen. Hay que buscarlos, hay que pedirlos. No como a un restaurante, no como a un almacén. Dios, deme esto, Dios, deme esto. No, Dios nos da si usted le pide. Aquí tenemos unas personas que están felices. ¿Por qué? Porque tenemos a la hermana que tomaba, tenía la furia. Sin embargo, con un tratamiento, ella se logró curar. Que lo diga ella misma. Madrecita, ¿qué es lo que siente en estos momentos?
4: Muy feliz y muy contenta y agradecida con el hermano, porque estoy bien bendecida, más que todo porque ya me siento bien. Gracias.
0: Usted dice que le gusta mucho limpiar su casa, ver novelas, escuchar musiquita. Ahora lo hace con felicidad porque no tiene su mente toda trastornada por ese licor. Cuéntele a la gente cómo se siente estar limpia de ese maldito licor. Cuéntele a la gente.
4: Lleno de felicidad, agradeciendo a Diosito que está en los cielos y al hermano, también agradecida porque estoy feliz con mi familia.
0: Con la familia, aquí tenemos la hermanita, volvió y vino, le veo esa cara de felicidad, me cuenta que llega a su casa y ve a la hermana feliz. Cuénteme, hermana, 2 palabritas.
5: Pues mire, deben de venir aquí con el hermano porque el hermano es muy bueno y ahorita mi hermana se está feliz y contenta.
0: Gracias, muy amable. Tenemos al cuñado, esposo de la hermana. Cuénteme usted que con ese gran corazón ha acompañado a su cuñada y a su esposo acá. 2 palabritas para que la gente lo escuche.
6: Bueno, primero damos gracias a Dios y después al hermano que curó a mi cuñada de enfermedad que tiene y de tomar el licor. Ahora, bendito sea Dios, Cristian está tomando y ya está feliz. Ya está feliz con su familia y gracias por todo lo trabajo que hizo.
0: Dios es amor y la fe mueve montañas. La fe mueve montañas. Esta muchachita viene feliz y dichosa. ¿Por qué? Porque está viendo levantar sus hijos, porque se levanta y su casa es organizada, porque su mente ya no está llena de cochambre. Alabado sea Dios, Padre, Hijo y Espíritu Santo. Los milagros existen. ¡Qué felicidad, qué alegría! Cuando tantas familias llegan y dan ese testimonio, que dejaron de tomar, que se aliviaron de su estómago, de su dolor, que pudieron viajar, que el trabajo volvió y resultó, que el hogar se organizó. ¿Por qué? Porque buscaron ayuda. 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

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De tanta tristeza que tenés, vas a pasar a ser alegre, feliz, dichoso. ¿Por qué? Porque sacaron ese daño, ese mal, esa envidia. Hay personas que nos quieren hacer maldad, pero nosotros estamos aquí para evitar que usted siga sufriendo. 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El tiempo en la radio es corto. Un abrazo muy especial a las personas que están en la cárcel, en el hospital o en la frontera. Dios me los bendiga, Dios me los ampare. Hasta mañana, hermanos.

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¿Qué tal, mis amigos? Buenas noches. Un gusto saludarlos, mis amigos. Yo espero que todo muy bien, disfrutando las poderosas, gloriosas, misericordiosas bondades y bendiciones de nuestro Dios Padre Santo Todopoderoso. Pues sí, bienvenidos, amigos. Qué gusto encontrarlos por allá disfrutando otra noche más. Sí, otra noche más. Otra hermosa noche más, donde pues hoy no llegó tampoco la lluvia. Sí, sigue todavía la lluvia, como quien dice, pendiente todavía. No llega la lluvia. Y nosotros continuamos pues por de pronto viviendo este momento especial que Dios nos está dando. Y todo, pues gracias a Dios, todo aparentemente muy bien, ¿verdad? Así que bienvenidos, amigos, un gusto saludarlos. Son las 9:46, una pequeña oración, si usted me acompaña. Siempre es justo estar con Dios de la mano. En el nombre del Padre, del Hijo y del Espíritu Santo. Amén. Querido Dios, llegamos a ti para darte gracias infinitas, Señor, por este día que nos permites terminar con vida. Es un honor poder tomar tus preciosas manos. Y aunque a veces pecamos, somos pecadores, cometemos muchos errores, siempre tú nos das nuevas oportunidades con tu amor. Señor, te pedimos que esta noche vengas a nuestros hogares, que elimines nuestros miedos y dolores y que disperses todo pensamiento que robe nuestra paz. Concédenos un sueño tranquilo y reparador. Quien necesita esta oración, quien la necesita y realmente la está buscando y está orando, por favor, Señor, atiende, Señor, porque muchos estamos en problemas. Sí, muchos estamos en problemas, Señor, y necesitamos seguramente tu poderosa bendición. Estamos conscientes que tú eres nuestro Padre Celestial, que eres nuestra luz, nuestra salvación, a quien hemos de temer. ¿A quién hemos de temer? El Señor es el defensor de nuestras vidas. ¿Quién nos hará temblar? No podemos imaginar la vida sin Dios, porque Él es la fuente de nuestra fuerza. Estamos conscientes de ello, Señor. Si Dios, por supuesto que es muy importante en nuestra vida, y sentimos su presencia en nuestra alma, en nuestra mente, en nuestros corazones, en todo lo que hacemos en la vida, siempre sentimos tu presencia, Señor. Gracias, Padre. No ha sido fácil hasta el momento, pero te prometemos que no nos vamos a rendir, porque la vida nos llena de temores, de penas, de problemas, de necesidades, de envidia, de rencor, de odio y cosas por el estilo, de pecado. Pero no tenemos idea de lo que está pasando en nuestras vidas muchas veces, sobre todo ahora mismo, a veces en momentos oscuros de la vida. Pero seguimos confiando en ti, Señor, aunque no sabemos hacia dónde nos llevas. Sabemos que nos tienes incluso en los tiempos difíciles. Has estado a nuestro lado. Nuestro futuro está en tus manos. Continuaremos poniéndonos siempre a ti primero en nuestra vida, confiando en que todo lo demás se pondrá en su lugar. Creemos que la oración tiene poder, Señor. Es la forma de comunicarnos contigo y sabemos que tú nos estás escuchando. Gracias, Padre, por lo tanto. Gratitud para ti, por ser nuestra paz, el aire que respiramos, el consuelo que necesitamos y la tranquilidad de nuestra alma. Gracias por estar en nuestras vidas, cuidar de nosotros y los nuestros, nuestras familias, tu creación sobre la faz de la tierra, para que bendigas también nuestros hogares, nuestras familias, nuestras fuentes de trabajo allá en la
en la zona rural, aquí en la población, aquí en la estación, en Estéreo Begoña, en cabinas, en transmisión, allá con Don Lolito en torre, transmisión, también nuestro equipo trabaja, Señor, de acuerdo a tu voluntad. Es tu voluntad, Señor, estamos conscientes que estamos con vida en Estéreo Begoña porque tú lo quieres, Señor, es tu voluntad. Y te lo agradecemos profundamente. Y te pedimos que por favor sigas cuidando de las inclemencias del tiempo, nuestro torre de transmisión allá con el Lolito, ¿sí? Que se mantenga trabajando, Señor. Sí, líbranos ahí de las inclemencias del tiempo, pero también quizá de envidias y egoísmos. Bendito sea el Señor, en tus manos dejamos nuestro equipo de transmisión hasta allá, aquí también, para que tú lo cuides, lo protejas, y Señor, pues nos dé la posibilidad de continuar sirviéndole a la comunidad y a ti, cuando tú lo demandas, Señor. Gracias, Señor, te rogamos. Generar en nosotros también el trabajo necesario para poder sostener y mantener nuestra estación. Bendice a don Lolito que descansa por allá lejos y por allá. Cerca de nuestra torre está la esposa, los hijos, los nietos, yernos, nueras, bisnietos y cuánta familia está por ahí. Bendice a los acompañados porque ellos también nos apoyan mucho. Bendice a toda la gente buena que está alrededor de nuestra torre, de otros lugares también. Gente buena, Señor. Bendice a don Gabriel, don Hugo y al mundo entero que actúa de buena voluntad. Líbranos, apártanos de todos los peligros, problemas, enemigos y egoísmos del mundo. Apártanos de la envidia, el rencor, el odio, la ambición, el egoísmo y la avaricia. E ilumínanos, Señor, con tu Espíritu Santo, la mente, el alma, el cuerpo, el espíritu y los órganos. Y ayúdanos a ser las personas de bien que tú mandas, perdonando nuestros pecados, tomando nuestras vidas, redirigiendo nuestras vidas y llevándolas por los caminos correctos de la vida. Esto y más te lo suplicamos en el nombre bendito de tu amado Hijo Jesús, su sangre derramada en la cruz. En el nombre del Padre, del Hijo y del Espíritu Santo. Amén.

Bueno, 77-60-01-05 es el contacto directo de la estación. Y para escucharnos, siempre les recuerdo que estamos en 98.7 FM. 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Y en nuestras diferentes plataformas de WhatsApp, Messenger, mensajes normales o llamaditas, 4022-6916 y 4647-3735, totalmente a la disposición. Bueno, ya llegó el momento de la música. 9:53, la noche camina muy rápido, mis amigos. Muy rápido, y tenemos que entregarles música a partir de este momento. Así que bienvenidos. Qué gusto acompañarlos, saludarles.

Vamos a iniciar con un grande que era canción mexicana. Y esa canción que ya suena dice Camino al Cielo. Buenas noches y bienvenidos, pues.

Bueno, mis amigos, ahí está Camino al Cielo, dice Vicente Fernández. Voy a dejar esa canción y voy, después vengo para el amigo Manuel que nos está pidiendo música allá en Quipame. Caminantes, dicen, vuela paloma. Vuela paloma.

Bueno, son los caminantes. Vuela, paloma, vuela. Ahora me voy para Quipambe. Buenas noches, amigos de Quipambe. Saludos cordialísimos por allá donde se encuentran ahora. Pues don Manuel Ramírez está celebrando el cumpleaños de su hijo Nelgin, creo que así es, va Nelgin Ramírez, que el día de hoy se está cumpliendo 15 años de maravillosa vida. Todo un jovencito que está saliendo apenas de la preadolescencia, ¿verdad? Que está saliendo apenas de la niñez, se convierte en un preadolescente todavía, 15 años, mis amigos. Por supuesto, aquí empieza a ser ya un jovencito ya. Y bueno, pues ya, Dios le está regalando 15 años de vida. El papá, don Manuel Ramírez, le abraza con mucho cariño, le saluda con mucho amor. Dice deseándole feliz cumpleaños. Feliz cumpleaños, Nelgin. Que Dios te bendiga, amigo. Que Dios te dé mucha vida, mucha salud, mucha fuerza, mucha energía, mucha sabiduría. ¿Sí? Y que sigas pues disfrutando de la vida que Dios te está regalando. El saludo es cordialísimo de tu papá, don Manuel Ramírez. Me imagino que también de la mamá, los hermanos y cuantos puedan estar por ahí. Quienes hoy celebraron pues 15 floridas primaveras de Nelgin Ramírez. 15 años, ¿eh? Tremenda fiesta, me imagino por ahí. Gallinas, ¿qué se comieron hoy? Buen pastel, piñatas, regalos, abrazos, en fin. Pues seguramente hubo una hermosa fiesta por ahí. 15 floridas primaveras. Pues que se la pase muy bien. Sí, que te la pases bien, amigo Nelgin. Y que sigas pues haciendo buenas cosas en la vida. Todo lo que veas malo por ahí no hay que tomarlo. Toma solo lo bueno de la vida. Y que cumplas muchísimos, pero muchísimos años más de vida. Para alegría de toda tu familia, en especial de tu papá, don Manuel Ramírez, que te abraza con mucho cariño y te desea, pues, feliz cumpleaños. Que Dios te bendiga, Nelgin, en estas 15 floridas primaveras. Bueno, me ha pedido canciones para celebrar, dice el cumpleaños ahí de Nelgin. Vamos a ver si nos dan esta. No, la canción no se llama Palabra de Hombre, mi amigo. Aquí me la están dando como Palabra de Rey. Vamos a ver si estamos bien. Sí, no me la dan como Palabra de Hombre. Palabra de Rey. Vamos a ver cómo está.

Bueno, esto es de Vicente Fernández y el tema dice Palabra de Rey, ¿verdad, don Manuel? Así era, esta era la canción, y si no, pues usted me puede rectificar, ¿eh? Con saludos especiales para su hijo Nelgin Ramírez, que hoy está en manteles muy largos, 15 floridas primaveras, ¿eh? Es la pura plenitud de la juventud, seguramente, apenas iniciando la juventud el amigo ahí. Nelgin. Bueno, saludos pues, Nelgin. Abrazos cordialísimos de tu papá, de tu mamá, me imagino, de tus hermanos, de tu familia, de tus amigos, de toda la gente que te aprecia. Recibe un abrazo cordialísimo. Y bueno, ruego a Dios porque te dé muchísimos años más de vida para alegría y felicidad de toda la familia. Saludos pues, Nelgin, que tengas un futuro especial. Hay que estudiar, ¿eh? O hay que trabajar, hay que aprender a hacer bien las cosas, hay que aprender a defenderse en la vida, Nelgin. Sí, hay que aprender a defenderse en la vida. Y los papás pues nos enseñan cosas muy buenas para poderlo hacer. Pero también si tienes la oportunidad de estudiar, hay que estudiar, amigo. ¿De acuerdo? Para que seas un

¿qué hicieron? Un pedazo de gallina o algo ahí celebrando los 15 años, ¿eh? Pastel también, ¿verdad? Que se la pasen bien, pues, que sean disfrutando, ¿eh? Buenas noches.

0: Vicente Fernández, que dice las botas del charro, ¿verdad? Bueno, saludos pues don Manuel Ramírez en Quipambe y su hijo Milgen, Nelgin Ramírez, que hoy está de manteles muy largos por allá. Qué bueno, pues ya continúa la fiesta. Sí, de celebración de 15 años, ¿eh? Eso está muy bien. Pásensela bien, disfruten la vida y que haya mucha, mucha alegría, mucha felicidad por ahí en el hogar donde ustedes están en este momento, mis amigos. Qué bueno, ¿eh? Bueno, continuamos nosotros nuestro reparto musical de esta hora por acá. Frank Reyes dice, a mi retorno, este es bachatero. Alguien que nos trae muy buena música también, son las 10:11 minutos. 22 horas 11 minutos en el país. Y la canción que nos entrega dice así.
1: Johnny Ortiz, eso es lo que se llama una bachata con sentimiento, ¿eh?

Bueno, pues una feliz noche, mis amigos. Sí, buenas noches. ¿Cómo están por ahí? ¿Qué tal de vida? Descansando, ya me imagino, retomando energías, pasándola bien. Esto es lo más importante, ¿verdad? Y sí, continúa disfrutando la vida. Las oportunidades que Dios nos está dando, mis amigos, porque recuerden que no siempre vamos a tener esta vida así de buena, ¿verdad? Sí, también nos toca sufrir, nos toca pasar momentos difíciles en la vida. Pero ahí vamos, ¿verdad, mis amigos? Hasta donde Dios lo disponga también. Son las 10, 17 minutos ahora. Vamos a ver quién vienen. Los Tigres, dicen, por el amor de una mujer. Veamos cómo suena esa canción, ¿eh?

Son los tigres, mis amigos, los tigres del norte, que dicen por el amor a una mujer. Son las 10:21 minutos, estamos en las 22 horas 21 minutos en el país y continuamos nosotros entregándoles música. Dice esta canción ahora, de primavera, no le ruegues. Bueno, ya vieron pues, dice el grupo que no hay que estar rogando, ¿eh? Cuando alguien no quiere, pues no quiere, no hay que estar rogando. Eso dice la canción, son las 10:21 y buenas noches mis amigos, y buenas noches, a pasarla bien pues.

Bueno, esta es primavera, esta canción es muy buena. No le ruegues, dice. Pues sí, dice que el amor no se debe rogar, ¿verdad, mis amigos? No, el amor debe ser esporádico, ¿verdad? Y si no, entonces no es amor, ¿verdad? Así es. Ya estamos en las 10:25, mis amigos. 10:25 ahora. Bueno, continuemos la programación. Aquí está otro tema. Ahora vienen los Acosta. Dicen ellos en la canción Perdona. Vamos a ver cómo lo dicen, ¿eh?

Bueno, son los Acosta, dicen perdona. Son las 10:29 ahora, mis amigos. 10:29 en el país. Continuemos, ¿eh? Dicen Los Ángeles Azules. Busquemos este ritmo ahora. Ella se olvidó de mí. Ella se olvidó de mí. Bueno, así pasa, mis amigos. Se olvidan ellas. Y si no, pues ellos también, ¿verdad? Más alguien pasa en esta vida también. Y pues por lo que les decía, cuando no hay, el amor no hay, no existe.

Bueno, estaba muy bien la canción, sí, eso es de Ángeles Azules. Ella se olvidó de mí, dice la canción, ¿verdad? Qué ingratitud, ¿verdad? Sobre todo cuando hay amor y alguien paga mal, ¿verdad? Se olvidan, como que nos echaran un puño de tierra, ¿verdad, mi amigo? Así es la vida, ¿eh? Ya estamos a las 10:33 minutos, puntualizamos las 10:33 en el país. Bueno, voy con la cancioncita para el profesor don Adolfo Godínez, nuestro amigo que veo que por ahí se está reportando. Gracias, mi amigo. Buenas noches. ¿Cómo estás? ¿Cómo te ha ido? Bien, sí, superando la situación de la vida. Sí, mi amigo, porque en esta vida, pues ya ves que hay momentos bonitos, hay momentos oscuros, hay momentos difíciles, hay momentos críticos, pero también hay momentos calidad, dijo el embrollo, ¿verdad? Y lo importante es que tú vayas superando todas las cosas de la vida también, ¿verdad? Un saludo para ti, para tu esposa, para tus hijas, hijos, no sé, familia entera por ahí. Un abrazo cordialísimo y buenas noches, ¿eh? Que la estén pasando muy bien. Claro, tengo ese tema precioso de José José. Se llama Vive. Saludos, mi amigo, ojo, con mucho cariño, ¿eh?

Bueno, ahí está Vive, sí, es de José María Napoleón. Linda canción, saludos a nuestro compañero Adolfo Godínez por allá en casa, con su esposa, con sus hijos, con sus, sí, sus hijos, hijas que están por ahí, ¿verdad? Saludos, pues, amigo, buenas noches, que estés pasando bonito, disfrutando la vida y superando, pues, las buenas y malas de la vida también, ¿verdad? Sí, qué bueno, amigo, un gusto saludarte, ¿eh? Y claro, claro que sí, esta música del señor José María Napoleón es única también, muy buena, buenísima, ¿verdad? Claro, aquí están los 30 años José María Napoleón, con mucho gusto, suena para ti y para la familia.

Bueno, mi amigo, sí, esta es muy buena música. José María Napoleón, este señor es grande en la música. Sí, tremendo cantante, compositor también, ¿verdad? Sí, muy buena música. Estamos en las 10:42 ahora, sí, 10:42. Bueno, mira, te voy a dejar una más que me están ofreciendo aquí de José José, porque cuando uno toma la tornamesa y pide una canción de un cantante, pues nos empiezan a ofrecer varias, ¿eh?, del mismo. Te voy a dejar una tercera, mi amigo, para que te la pases bien. Hombre, si te dices hombre. Esta es buena canción, ¿eh? Suena muy bien así. Ya estamos en las 10:43 ahora.

Bueno, ahí está José María Napoleón, hombre, si te dices hombre. Bueno, saludos mi amigo, buenas noches, que te la pases muy bien. Vamos a ver qué viene el Brindis, que está ofreciendo otro tema que dice, quizás sí, quizás no. 10:46 ahora mis amigos, sí, son las 10:46 en la noche. Bueno, pues la noche, diciéndonos adiós mis amigos, se nos vaya. Nosotros estamos a menos de 15 minutos de irnos al descanso.

Bueno, esa canción está muy linda. Sí, saludos a mi amigo Adolfo Godínez ahí, que pues nos está diciendo que le gusta la programación. Gracias, mi amigo. Sí, mira, aquí ponemos alma y corazón, amigo, en esto de las programaciones, y pues hacemos todo lo que se pueda, ¿eh? Y nos alegra saber que hay gente que aprecia, sí, que aprecia el trabajo que se realiza por acá. Gracias, amigo, hermano, pues, cuídate mucho, que Dios te bendiga toda la vida, ¿eh? Que siempre estés muy bien, ¿eh? Es lo que más te deseamos de todo corazón, ¿eh? Siempre te hemos mandado saluditos por ahí, no sé si te los ha dado la esposa, pero sí le hemos pedido que te salude, ¿eh? Porque ya ves que vernos es difícil. No, de repente también por ahí nos encontramos, ¿sí? Vamos a ver, aquí viene la canción que es del recuerdo, pero muy buena. Son las 10:51 minutos ahora. 10:51 en el país. Esta canción es del recuerdo, a mí me encanta. Muy buena. ¿Sabes? Amigo, ojo, si te gusta esto.

Bueno, perdón, mis amigos, tenía una llamadita de la Unión Americana. Hay unos amigos que están llamándonos que son de Manzanillas 2, ¿verdad? Así es, Manzanillas 2. Manzanillas 1 y Manzanillas 2. Y me dicen que nos están escuchando y que nos envían un saludo a nosotros, nos envían un saludo a toda la familia Pérez. ¿Y quién más? Oh, se me fue el nombre, la otra familia. Familia Pérez, familia Ramírez, creo que me dijeron. Familia Gómez, parece que me dijeron. Obama, bueno, algo así. Están en Boston, desde Boston están los amigos. Enviándoles un abrazo cordialísimo a toda su familia por allá, familia Pérez, a la familia Pérez y demás familias que están en la Manzanillas 1, Manzanillas 2. Pasándola bien, disfrutando la noche. Me piden una canción que, bueno, ustedes están en línea, no hay problema. Es Volver, de Diego, ¿verdad? Claro, con mucho gusto, ¿eh? Y claro que sí, mis amigos, con gusto, ¿eh? Sí, tengo todo el deseo de estar ahí. La vez pasada estuve por Nueva York y pues estuve a punto de viajar para allá, pero después no me confirmaron, si no, yo hubiese ido para allá. Pero esta vez que ya me están dejando la invitación ahí formal, claro. Con gusto, nos vamos a poner de acuerdo y vamos. A ver, mis amigos, saludos para ustedes allá en Boston y a todas las familias allá en Manzanillas 1, Manzanillas 2, familia Pérez, familia Ramírez, creo que me dijeron también, ¿verdad? Un abrazo con mucho cariño. Bueno, y la canción lo dice todo para ellos. Volveré. ¿Verdad? Qué bueno, mis amigos, hay que pensar en regresar, si sí, eso es bueno. ¿Eh?

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Bueno, saludos mis amigazos en Boston. Un abrazo cordialísimo. La canción es muy linda, Habla de volveré. Sí, mis amigos, es importante volver. Sí, hombre, porque muchos se los van y después ya no quieren regresar, ¿verdad? No, hombre, lo ideal es ir a hacer lo que se quiere y luego retornar a su lugar, que lo dio nacer, para venir a realizarse aquí. Esto es lo ideal, mis amigos. Ojalá que algún día se dé. Pero por de pronto, que Dios los acompañe, que estén bien, que Dios los proteja por allá, mis amigos, de todas las situaciones que se viven por ahí. Y gracias por la invitación. Sí, sí me encantaría visitarlos, claro. Me encantaría llegar por donde ustedes están, pero yo necesito un lugar donde llegar, ¿me entienden? Les soy sincero, necesito un lugar donde llegar. Entonces, sí, por favor, quiero ponerme en contacto con ustedes. Vamos a llamarles por ahí. No sé si ustedes me pueden decir a qué hora, cómo los puedo llamar. Y vamos a poner de acuerdo y entonces vamos a ir. Porque necesitamos, es pues un trabajo ahí también. Y vamos a proyectar un poco la imagen desde ahí también. Entonces, es un gusto, mis amigos, allá. Son de Manzanillas 1, Manzanillas 2. Y saludos a toda la familia Pérez, Ramírez y no sé qué más por acá en la Manzanilla Sur, Manzanilla 2. Y que la pasen bien, ¿verdad? Ya 98.7 se fue el aire, solo nos quedamos con Begonia en internet, Begonia en línea, ¿verdad? Bien, con una canción más de Diego, si quieren lo dejo. Esta canción es muy linda, De Diego. Dice, no volverás. Me parece que es parecida a la que está por ahí. Con esto, voy a decirles una feliz noche, un buen descanso, una buena retomadilla, pero sobre todo una bendición especial de Dios en ese sueño reparado de esta noche. Y por supuesto que si Dios lo permite, pues vamos a encontrarnos mañana una vez más. Así que hasta entonces, con permiso, buenas noches, pásenla bien. Que Dios Padre Todopoderoso quede con nosotros, nos cuide y nos proteja siempre. Roguemos la primera noche de paz y tranquilidad, sin sobresaltos, sin penas, sin aflicciones, sin problemas, en donde pues podamos dormir, descansar, retomar energías, y si lo permite mañana volver a la vida y poder continuar gozando sus lindas y hermosas bendiciones. Hasta entonces, con permiso y buenas noches, pásenla bien, repito, y que Dios Padre Todopoderoso quede con nosotros, nos cuide y nos proteja siempre. Hasta mañana, si Dios lo permite. Esta linda canción va a poseer mis amigos allá en Boston. Este Diego dice, no volverás. Sí, no volverás jamás. Vamos a ver si no es parecía la que está. Creo que sí, ¿va? Muy linda esta canción, ¿eh?

auditorio de la Superestación. Llegamos al final de una programación más en esta fecha especial. Etiqueta de cordial invitación para que nos sintonice el día de mañana en una programación más, si Dios así lo permite. Por de pronto, muchísimas gracias. Buenas noches y con permiso. La Superestación TGTJ Radio Tejutla FM 98.7 Begonia Estéreo en Tejutla, San Marcos, Guatemala, se retira del aire. Con permiso y felices sueños para todos. Hasta pronto.

0: 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Tenemos personas que sufrieron, gente que estuvo triste porque tenían a una familiar que tomaba alcohol. Madrecita, cuénteme, ¿cuánto lleva? ¿Cuánto es ese milagro cuando nos visitó? ¿Qué tiempo ha pasado y ya usted no toma alcohol? ¿Y cómo se siente?
1: Pues todo bien aquí. Porque le doy gracias a Dios que ya estoy mejor.
0: Se siente mejor, llora de la alegría, no de la tristeza. ¿Es verdad o es mentira? ¿Por qué llora?
1: Por la alegría que estoy sintiendo, bien feliz que no estoy tomando.
0: Que no está tomando, que está disfrutando. Aquí tenemos las hermanas. Cuénteme, madrecita, ella me dice de que está feliz. ¿Usted la han visto feliz o la han visto triste? ¿O si han visto cambio en ella?
2: Sí, pues ella cuando dejó de tomar, pues ahora está bien, ella está trabajando, pero cuando ella toma ya no come ya nada, ya solo
0: está. O sea que está trabajando y el dinerito que él está invirtiendo, compra sus cositas, está haciendo vida. Mire, que es que lo más difícil del mundo es las personas dejar el vicio, pero cuando tienen dinero, uno vuelve y cae. Digo que uno vuelve porque yo soy un humano y Dios está ahí pendiente de nosotros. Cuando agarra el dinerito, ¿ustedes qué dicen, madrecita? ¿Será que es capaz o no?
2: Sí, es capaz para que ella...
0: Y cuando vaya ella y ve que compra cositas, su jabón, sus cositas, ¿ustedes qué dicen?
2: Nosotros lo dijimos, que compre sus cosas con su hija, que coma con su familia.
0: Y ya lleva más de un mes comprando sus cositas.
2: Sí. Fueron a comprar el sábado arriba.
0: Fueron a comprar el sábado. ¿Usted qué piensa? ¿Usted qué es de la señora?
3: Ella es mi hermana.
0: Su hermana. ¿Y usted se siente feliz porque ella no está tomando?
3: Sí, yo me siento feliz.
0: ¿Y cómo se sentía cuando la veía tomando?
3: Nosotros estábamos tristes.
0: Estaban tristes. No hay que preguntar por qué estaban tristes. Ahora hablemos con la hermana otra vez, que veo la felicidad. ¿Qué sentís cuando vas al pueblo y ves las cantinas o la cerveza? ¿Sentís que como que el demonio, el diablo te jala, pero que Dios es más poderoso? Decirnos la verdad.
1: No, hay veces que sí, siempre me dicen las personas que regreso a tomar, pero yo dije que no, y hay veces que mi esposo me lleva también. Yo le dije que no, cuando fuimos arriba me dijo que vamos en la cantina, le dije que no.
0: Escuchen lo que está diciendo, no siente ni al diablo ni siente ningún mal, las personas le dicen que vayan a tomar y ella dice que no, porque Dios está dentro de ella. Y cuando usted dice que no y le da la espalda a esa cantina, ¿qué es la fuerza que sentís? ¿Qué es lo que sentís?
1: Pues yo lo que siento que estoy muy bien, porque el dinero que yo ganaba todo lo llevaba ahí en la cantina, y ya cuando miro, cuando estoy sano, ya no tengo nada de dinero. Y ahora gracias a Dios que yo me siento feliz, porque cada vez que trabajo tengo dinero.
0: Esa es la palabra. Se sentía que trabajaba y el dinero se le acababa, y ahora nunca se le acaba porque trabaja y está sobria. Invite a la gente que nos visite.
1: Ajá.
0: Invite sí, a la gente, dígale, ¿que es verdad o es mentiras?
1: Sí, es verdad.
0: ¿Es verdad que usted se sanó y se curó?
1: Sí.
0: ¿Es verdad que no va a volver a fracasar?
1: Que por la gracia de Dios con el maestro que yo ya sané, lo mejor que le doy gracias a Dios, que invito a los hermanos que no han acercado al maestro, que se acerquen con
0: Dios,
1: el maestro.
0: Dios es amor, las plantas curan y para todo es solución. Démosle un aplauso a su hermana, un aplauso entre todos, aleluya, aleluya, alabado sea Dios. Padre, Hijo y Espíritu Santo, Señor, mil y mil bendiciones para usted y toda su familia. Dios es amor y las plantas curan. 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Siempre nos mantenemos cansados, aburridos, desesperados. 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
4: Mi nombre es Claudia Martínez. 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Estaba llorando. 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
5: Me ha ido bien, ya se me quitó el dolor de cabeza que venía arrastrando como hace 3 años.
6: A ver, hermano, ¿cómo así? 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
7: Como le llevé a mi mamá, estaba enferma, tenía mucho dolor de cabeza. 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
8: María, me daba mucho dolor de cabeza, me dolía el vientre. Me daba dolor de mi espalda, en la espalda me daba dolor. Y me daban ganas de vomitar y todo lo que comía me lo vomitaba. 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Quiero preguntarles si algún día van a entregar un talismán.
9: Luvia Agustín, quiero salir de mis deudas, tener mi hogar feliz y, como le digo, no riqueza, sino que por lo menos detenerlo, detenerlo bien, tampoco no que me desfalte nada y que termine todo esto que pasa en mi casa, porque pasa mucho. Les aconsejo de que lo hagan porque sí tengo fe.
10: Herminia Castro, le digo a las personas que yo vengo feliz porque la suciedad que yo vive, sí lo vi de verdad, y que sí creo que sí son buenos los hermanos, y por eso invito a más personas a que vengan. 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

0: 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Alabado sea Dios del cielo. ¿Cuántas personas, cuánto llevaba la mamá sufriendo? ¿Cuánto llevaba la mamá?
1: Ya como hace en marzo.
0: En marzo, 7, 8 meses sufriendo, sí. De un pie, una rodilla, de los pulmones, y se le acaba de hacer una cirugía espiritual, donde ella arrojó unos bichos, unas sombras negras, una brujería. ¿Qué fue lo que arrojó su mamá? ¿Qué vio que salió por la boca?
1: Gusanos, muchos gusanos.
0: ¿Usted qué vio, madrecita? Está triste, pero alegre que la mamá se va a curar.
2: Sí, estoy alegre porque mi mamá se va a curar.
0: La niña dice que está alegre, aunque sus ojos estaban llorando hace poco, pero al ver que la mamá votó eso, sabe que la curación viene. ¿Usted me quiere dar unas palabritas?
2: Sí, le quiero agradecer porque mi mamá se va a curar y estamos muy felices.
0: Estamos muy felices, dice la niña, porque les voy a ayudar. Una sanación que costaba, que había que gastar energía, materiales, más sin embargo, viendo la familia, viendo los humildes, se les va a ayudar. Invita a la gente a que nos visite.
1: Invitamos a toda la gente que vengan aquí con el...
0: con el maestro.
1: Con el maestro.
0: ¿Para qué?
1: Se va a curar.
0: Para que se va a curar. ¿Cuántas personas han visto ustedes que se mantengan con problemas y dificultades y van a un hospital, van a una farmacia, compran inyecciones, pastillas, mas sin embargo no ven resultado? Dios me los bendiga. Alabado sea Dios. Muchas personas que me han visitado llegan con dudas, llegan con expectativas, pero después la confianza los agarra y dicen: estoy feliz porque estoy confiando en lo que estoy haciendo. Son las palabras de los que vienen, palabras de los pacientes, palabras de la gente que me visita. No lo digo yo. Cuénteme por qué está feliz.
3: Estoy feliz porque me está ayudando, don Ángel. Yo quiero que ustedes tienen la autoridad y el poder de ayudarme. Echen a mí la confianza. Estoy confiado en ustedes.
0: Él está muy feliz y muy confiado. Les va a decir estas palabras en dialecto. Háblemeles en dialecto. ¿Sabe hablar de él? Dialecto. Sí. Háblele en dialecto.
3: Incontento y buk porque ista rinquinito oco autoridad parikap co poder parikap inta rinquinpetigru ronojes riwanima kimwilor ruto obri Dios ricupan pricas de mal si van a seguir adelante pro obra ri Dios.
0: En el nombre del Padre, del Hijo y del Espíritu Santo, que esta persona les está diciendo de que se siente muy bien. Despídase de la gente, despídase.
3: Me despido de ustedes en este hermoso momento. Bendiciones en sus vidas y sigamos adelante en la obra del Señor. Siguen adelante por sus trabajos. Yo los doy testimonio y si es posible les traigo mucha gente con este testimonio, lo que ustedes hacen conmigo. Gracias.
0: Amén, que así sea. 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Dios es amor y las plantas curan. Dios es amor y las plantas curan. Como podemos ver, la fe te va a salvar. Muchas personas que se sienten cansados, aburridos, desesperados, optan por hacer esta llamada, optan por visitarme. ¿Para qué? Para ver con tristeza de que están siendo víctimas de fuerzas negativas, de maldad, de brujería, pero para decir un testimonio con fe y alegría de haber votado tanta porquería. Hermanito, ¿qué salió? ¿Qué vio ahí que salió?
4: Pues fíjese que salió animales.
0: Se mueven.
4: Sale
0: el alcohol, se mueven.
4: Sí, se mueven.
0: ¿Usted cuánto hace que se viene sintiendo aburrido, cansado, desesperado, con problemas?
4: Ya hace unos 6 meses.
0: ¿Y en ese momento cómo te estás sintiendo?
4: Pues ahorita estoy tranquilo.
0: Está tranquilo, está feliz, porque encontró solución. Dale un mensaje a la gente, que nos visite, que vale la pena, que no esté hablando, que es de verdad.
4: Sí, es de verdad y vale la pena visitar al hermano, porque lo que él le enseña a uno, pues es real.
0: ¿Cuánto te cobré?
4: 100 quesales.
0: 100 quesalitos, ¿por qué? Porque el que sabe no cobra y el que sabe no es como el que está aprendiendo. Dios me los bendiga, Dios me los ampare. Bendiciones. Cada persona que tenga fe tiene solución a la enfermedad, a la pobreza, a la falta de trabajo. Deme fe y moveré montañas. Dios me los bendiga. Qué felicidad, qué alegría cuando las personas llegan tristes, enfermos, sin esperanzas. Y en una consulta pueden ver qué tienen o qué les está pasando o qué les hicieron. Porque muchas veces no sabemos de que hay gente mala y nos hacen cosas para que fracasemos. Aquí tenemos a unas personas que trajeron a la mamá. Joven, ¿cómo está? Dios me lo bendiga. Cuénteme, ¿usted a qué vino acá a este consultorio? ¿Con qué esperanzas? ¿Ya había visitado hospitales o medicina para su mamá? ¿Cuánto tiempo llevaban tratando de sanarla y no podían?
5: Nosotros venimos acá con una consulta, con la fe puestas ante todo, porque desde hace años nosotros visitábamos médicos, recorríamos un lugar y otro y todo salía bien, pero más sin embargo mi mamá seguía mal, los nervios nunca la dejaban.
0: Los nervios nunca la dejaban. Cuando él dice que todo salía bien, eran exámenes, eran chequeos médicos, eran cosas que le mandaban a la señora y no mostraba nada. Mas sin embargo la señora se les quejaba: estoy mal, los nervios, me estoy enloqueciendo. Escucharon el programa y resolvieron venir. Y en este momento, ¿qué siente usted?
5: Escuchamos el programa y pues decidimos con mi familia a venir. Y hoy ya es alegría porque mi mamá ya se siente mejor, ya se siente liberada.
0: Alabado sea Dios, que sea la señora. Madrecita, dice su hijo que se siente liberada. No tenga pena, que esto nos da pena a todos. Cuéntame cómo se siente y cómo se sentía antes.
6: Pues yo me sentía mal, me estaba mal, pero ahorita ya me siento bien con las gracias del maestro.
0: Se siente bien, usted se mantenía con nervios, alterada, y no, nada era tranquilo, todo era maluco. En estos momentos, ¿cómo se siente? De ayer para acá, ¿qué siente usted? Que me dijo que sintió como un calor en su vientre y después ya se sintió bien. ¿Cómo fue eso? Cuéntenos.
6: Yo sentí en ese momento como que si algo me salió de mí.
0: Pero eso fue ayer en su casa. Sí. Ayer, ya usted vinieron antier y ayer sintió como si salió algo en su casa.
6: Sí, como si me salió algo, yo me quedé liberada, sí. Y ahora este momento me siento bien.
0: Escuché las palabras, ella se fue de acá triste y más nerviosa porque le habíamos dicho que tenía un daño, era una maldad. Claro que al sufrir nervios, ella se puso más nerviosa, mas sin embargo al estar en su casa sintió como una liberación y aquí están dando este testimonio. Tenemos al esposo que está contento y feliz. Cuénteme, ¿qué felicidad siente ver a su esposa después de tantos años toda tranquila?
7: Pues me siento bastante feliz, ¿verdad? Porque la miraban los que sufría, ¿verdad? Y había momentos en que ella decía que ya no, que ahí se iba a acabar todo, ¿verdad? Pero gracias a Dios y gracias a usted, pues ella ya en 2 días se ha recuperado bastante.
0: Alabado sea Dios, escuché las palabras. Estaban tristes porque ella decía que mejor, que ya no aguantaba. Mas sin embargo, aquí estamos. Dios es amor, por eso tenemos que tener la fe, nunca perder la fe. Siempre, siempre con la fe en Dios. Dios me los bendiga, Dios me los ampare, Dios me los proteja. Como bien sabemos, Dios es amor y los milagros existen. Hay que buscarlos, hay que pedirlos. No como a un restaurante, no como a un almacén. Dios, deme esto, Dios, deme esto. No, Dios nos da si usted le pide. Aquí tenemos unas personas que están felices. ¿Por qué? Porque tenemos a la hermana que tomaba, tenía la furia. Sin embargo, con un tratamiento, ella se logró curar. Que lo diga ella misma. Madrecita, ¿qué es lo que siente en estos momentos?
8: Muy feliz y muy contenta y agradecida con el hermano, porque estoy bien bendecida, más que todo porque ya me siento bien. Gracias.
0: Usted dice que le gusta mucho limpiar su casa, ver novelas, escuchar musiquita. Ahora lo hace con felicidad porque no tiene su mente toda trastornada por ese licor. Cuéntele a la gente cómo se siente estar limpia de ese maldito licor. Cuéntele a la gente.
8: Lleno de felicidad, agradeciendo a Diosito que está en los cielos y al hermano, también agradecida porque estoy feliz con mi familia.
0: Con la familia, aquí tenemos la hermanita, vino, volvió y vino, le veo esa cara de felicidad, me cuenta que llega a su casa y ve a la hermana feliz. Cuénteme, hermana, 2 palabritas.
9: Pues mire, debe de venir aquí con el hermano porque el hermano es muy bueno y ahorita mi hermana se está feliz y contenta.
0: Gracias, muy amable. Tenemos al cuñado, esposo de la hermana. Cuénteme usted que con ese gran corazón ha acompañado a su cuñada y a su esposa acá. 2 palabritas para que la gente lo escuche.
1: Bueno, primero damos gracias a Dios y después al hermano que curó a mi cuñada de enfermedad que tiene y de tomar el licor. Ahora, bendito sea Dios, usted está tomando, ya está feliz. Ya está feliz con su familia y gracias por todo lo trabajo que hizo.
0: Dios es amor y la fe mueve montañas. La fe mueve montañas. Esta muchachita viene feliz y dichosa, ¿por qué? Porque está viendo levantar sus hijos, porque se levanta y su casa es organizada, porque su mente ya no está llena de cochambre. Alabado sea Dios, Padre, Hijo y Espíritu Santo, los milagros existen. ¡Qué felicidad, qué alegría! Cuando tantas familias llegan y dan ese testimonio, que dejaron de tomar, que se aliviaron de su estómago, de su dolor, que pudieron viajar, que el trabajo volvió y resultó, que el hogar se organizó. ¿Por qué? Porque buscaron ayuda. 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El tiempo en la radio es corto. Un abrazo muy especial a las personas que están en la cárcel, en el hospital o en la frontera. Dios me los bendiga, Dios me los ampare. Hasta mañana, hermanos.

0: Gago, ¿eh, María?
1: ¡Ey, qué se fue!
0: Borrachito, ¿eh, María? Pendingo, ¿eh, María?
2: ¡No me jodas! ¡Se fue! María,
0: se fue. María, se fue. Clinton, ¿eh, María?
3: I don't know.
2: María, se fue. María, se fue. María, se fue.
4: ¿Para qué? María.
5: ¡Se fue!
2: María, se fue. 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
0: Manny, ¿eh, María?
6: ¡Se fue!

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¿Qué tal, amigos? Buenos días, buenos días, buenos días. Buenos días, mis amigos, buenos días. Qué gusto saludarlos para una fecha más. Bueno, viviendo ya otra más de mayo. Estamos en sábado 16 de mayo de 2026. Bienvenidos, amigos. Un gusto acompañarlos ya para este momento especial de la mañana. Mañana calurosa. Oh, qué calor, ¿eh? Qué calorcito fuerte, mis amigos. Está intenso el calorcito de esta mañana. Bueno, y el cielo está despejado. Pues a veces uno podría descartar lluvias, porque el cielo está muy despejado, ¿verdad? Sí, pero no podremos decirlo porque quizá más tarde aparezcan las nubes cargadas de agua y se nos venga la lluvia. Porque está predicho que para hoy podrían haber lluvias en fin de semana, ¿eh? Hoy, mañana. Bueno, Dios dispone, mis amigos, pero la vida sigue siendo hermosa, maravillosa, y sobre todo para los que nos hemos levantado con vida, con un poco de salud, salud completa o salud malísima, pero estamos con la esperanza de poder salir adelante. Saludos, mis amigos, un abrazo cordialísimo para todos. Bienvenidos entonces. Lo primero, hablar con Dios, en el nombre del Padre, del Hijo, Espíritu Santo. Amén. Señor, llegamos a ti para darte gracias por este sábado que nos estás regalando. Gracias por permitirnos despertar, por regalarnos vida y por darnos una nueva oportunidad para disfrutar este día de tu mano. Hoy ponemos en tus manos nuestras vidas, nuestros hogares, nuestras familias, nuestro trabajo, nuestras fuentes de trabajo aquí en el campo, en la ciudad, aquí en Estéreo Vigón, en cabina, en transmisión. Allá con Mongolito en torre de transmisión, está en nuestra torre de transmisión también. Dice, Señor, nuestros equipos allá con Mongolito, en el mirador. Que sigan funcionando, Padre. Por favor, líbralos siempre de las inclemencias del tiempo, quizá de envidias y egoísmos. Que sigan soportando las inclemencias del tiempo. Que generen el trabajo necesario, Señor, para poder mantener la radio. Y que podamos seguir sirviendo a la comunidad. Y a ti también, Señor, cuando tú lo demandes. Gracias, Padre. Bendito seas, en tu mano lo ponemos todo allá. Bendice allá a todo a don Lorito, que descansa lejos, y por ahí muy cerca de la casa está, pues, su esposa, sus hijos, nietos, yernos, nueras, bisnietos y cuántas familias se ponen ahí, en casa. Bendice a todos ellos y a toda la familia que está alrededor también de la torre. Sí, gente conocida, amigos. Muy buena gente, acompáñalos, Señor, bendícelos, cuídalos, protégelos, que se mantengan bien todos ahí y toda tu creación sobre la faz de la tierra. Don Gabriel, don Hugo y al mundo entero, que actúen de buena voluntad. Hoy ponemos en tus manos nuestras vidas, nuestros hogares y todo eso, y te pedimos que nos acompañes en cada momento, que nos cuides, que nos guíes y que nos ayudes a vivir este día con paz. Padre amado, si hay algo que nos preocupa, si hay algo que nos pesa, o si hay algo que no sabemos cómo resolver, hoy te lo entregamos a ti, por favor. Ayúdanos a descansar en tu amor y a recordar que no tenemos que cargarlo. Que no tenemos que cargarlo todo solo o solos, porque tú estás con nosotros. Bendice, Señor, este sábado. Señor, que sea un día tranquilo, bonito y lleno de tu presencia, lleno de tu presencia, lleno de tu amor, lleno de tu bendición. Por favor, cuida nuestros pasos, guarda nuestros hogares y nuestras familias, Señor. Sí, nuestros hogares, nuestras familias. Y permite que todo lo que estemos haciendo hoy bajo tu bendición salga muy bien. Gracias porque siempre estás con nosotros, porque nos escuchas a través de las oraciones, porque nos sostienes y porque nunca nos sueltas. Te amamos, Señor, y queremos vivir este día confiando en ti. Te lo suplicamos todo, te lo rogamos en el nombre del bendito tu amado Hijo Jesús, su sangre derramada en la cruz. En el nombre del Padre, del Hijo y del Espíritu Santo. Amén.

Bueno, mis amigos, una hermosa mañana, aunque estamos en las 11:45 ya. 11:45, 15 minutos y esto se termina. Uy, uy, uy, una noticia que me está llamando la atención por acá, mis amigos, en las redes hoy. Miren, dice Sheinbaum, la presidenta de México, sufrió una tremenda humillación del año. La humillación más grande del año que está sufriendo. Dice, tras exigirle pruebas a ella a la entrega de todos sus cómplices. Oigan bien, se le está pidiendo que entregue a todos sus cómplices en busca de que demostrase desafiante. Claudia Sheinbaum sufrió la humillación del año. La comunista mexicana decidió proteger a Rocha Moya y lleva días exigiéndole pruebas a Estados Unidos. El final de la historia. Mérida Sánchez, exsecretario de Seguridad, y Díaz Vega, exsecretario de Finanzas de Rocha Moya, decidieron entregarse para dar todas las pruebas. ¡Qué bárbaro! ¡Qué noticias, mis amigos! ¡Qué noticias! ¡Ah, qué duro es eso, verdad! Bueno, pues una noticia de adelanto que tengo por ahí. Sí, hombre, mire, pues la presidenta de México la están involucrando con el narcotráfico y como la jefa del cartel. Sí, le dijeron que es la jefa del cartel de Sinaloa. Sí. Imagínense, ¿sí? Ay, qué horrible eso, ¿no? Bueno, mis amigos, la vida es así. Dios sabe lo que está pasando. Y cada uno de ellos sabe lo que está haciendo en esta vida también. Así es la vida, mis amigos. Sí, así es la vida. Y no queda más que superarla, ¿verdad? Soportarla.

0: esperes a ser elegido.
1: Elige. Bueno, mis amigos, pues estoy buscando ya la forma de poder hacer reflexiones con usted esta mañana. Tendríamos que hacer reflexiones, ¿verdad? Tienen que haber.

Bueno, mis amigos, vamos a llevarles una pequeña reflexión, pequeña pero valiosísima, para que usted pueda. Bueno, se la voy a compartir primero y luego se la doy. El señor Paulo Coelho encontró esto y nos lo envió. Dice este señor: oiga, no corrijas al pendejo. Así con estas palabras, ¿no? Dice, no corrijas al pendejo. Sí, no corrijas al pendejo. Porque se enoja. Corrige al sabio y te lo agradece. El necio se siente atacado. El inteligente se siente ayudado. Y la moraleja es: no gastes saliva en quien no quiere entender. ¿Cuál es la moraleja? No gastes saliva en quien no quiere entender. Esto, en otras palabras, también se puede decir que no gastes pólvora en zanates. Así le dicen a uno: no, estás gastando pólvora en zanates. Los pagaritos, los zanates, no. Miren, hay aves que son muy ricas, dice, para comer, como palomitas, como ardillas, como todo eso, que conste que ya no hay, ya no se debe hacer, porque ya no hay, ¿no? Pero se acuerda que en el pasado había cacería de animalitos, y sí, había bonitos animales. Y creo que la codorniz también, se cazaba la codorniz, las ardillas, los conejos, las palomas para comer, ¿verdad? Pero eran animales en los que valía la pena gastar pólvora, ¿verdad? Pero en zanates no. Dice, no gastes pólvora en zanates, ¿verdad? Que no valen la pena, porque los zanates no se pueden comer, no son aves para poder comer. Pues esta es la moraleja, porque no gastes saliva en quien no quiere entender. Por lo tanto, amigo, no corrija usted al pendejo, dice por acá, porque se molesta, se enoja. Corrige al sabio y el sabio te lo va a agradecer. El necio se siente atacado. El necio, oiga, el que es necio se siente atacado. El inteligente se siente ayudado y da gracias. Moraleja, no gastes saliva en quien no quiere entender. No gastes pólvora en zanate, sería la otra, ¿no?

Bueno, mis amigos, son las 11:45 minutos en el país ahora, 11:45 en Guatemala. Bueno, pues nosotros vamos con más música para desearles una mañana feliz. 11:55, se nos fue el tiempo ya. Se nos fue el tiempo ya, mis amigos. Tengo que estar caminando, ¿eh?

Bueno, mire, por acá está otra linda reflexión. Vamos a otra. Dice esta reflexión, mis amigos. Oiga, el que tiene y no da, que mejor lo guarde, ¿verdad? Que lo guarde. Para que cuando no tenga nada, pues no tenga que pedir, ¿verdad? Porque tiene guardado. Sí, mis amigos, de cierto modo se puede decir que vale la pena también guardar. Guardar, ¿verdad? Hacer ahorro, hacer economía, ¿verdad? Porque muchos en un momento dado nos ponemos a disparar todo lo que tenemos, a compartirlo y pues a hacernos tremendas fiestas y todo esto, ¿verdad? Sí, pero después, cuando se queda sin nada, ¿qué pasa? Pues tiene que empezar a pedir como quien le ayuda para salir adelante, ¿verdad? Esto no está funcionando, ¿eh? No, por eso dice, el que tiene y no da, no comparte, entonces mejor lo que tiene que hacer es guardar. Para que cuando no tenga nada, pues no pida también, ¿verdad? Para que cuando no tenga, pues no pida también, ¿verdad? Es que la situación está en que también esto debe ser recíproco con mis amigos. El que no tiene y no da, que guarde. ¿Para qué? Para que cuando no tenga, no pida, ¿verdad? Es decir, que puede ser de dos filos eso que estamos diciendo, ¿verdad? El que tiene y no da, que guarde. Para que cuando no tenga, no pida. Miren, mis amigos, la situación está en que si usted tiene, pero nunca da nada, nunca lo comparte. El problema es que si cuando llegue algún día usted no va a tener nada, nadie va a querer compartir con usted también. Este es el otro problema, ¿no? Sí, si usted tiene sus condiciones muy buenas en este momento, pero no las comparte, bueno, guárdelas, porque va a llegar un momento que usted se va a quedar sin nada o ya no va a tener fuentes de ingreso. Entonces, por lo menos no tiene que pedir, por lo menos tiene un guardado ahí. Pero lo otro es el que tiene y no da, que guarde para que cuando no tenga, no pida. Habla de que si usted da, ahorita no da, tiene que guardar. Para cuando ya no tenga nada, porque cuando no tenga nada, también no tiene derecho a estar pidiendo, ¿no? Bueno, así es la vida, ¿eh? Que quede ahí la realidad. Son las 11:59 minutos en el país ya.

0: con esta junta.
1: Bueno, mis amigos, ya estamos en las 12:11. Muy de acuerdo, hay que hacer una limpia total, de lo contrario seguiremos lo mismo o peor, ¿verdad? Es que fíjense que nos están haciendo una pregunta en cuanto a, por ejemplo, el cambio ahorita del fiscal, ¿sí? El que llega ahora en vez de esta señora Consuelo Porras. Bueno, aquí hay un diputado que en esto sí basta, se está poniendo las pilas diciendo, exige al nuevo fiscal general que saquen a todos los del Ministerio Público. Esto lo dice José Chic. ¿Y tú estás de acuerdo con esto? Bueno, yo sí, en cuanto a eso estoy de acuerdo. Fíjense que se va a cambiar la cabeza del Ministerio Público en Guatemala. Se supone que ahí había demasiada corrupción. Estaba la señora Consuelo Porras, estaba guardando, escondiendo mucha corrupción ahí. Y ahora pues se va a cambiar la cabeza, se va esta señora Consuelo. Mañana precisamente tiene que entregar. Pero fíjese usted que el problema es que adentro va a seguir lo podrido, todo lo que ha estado funcionando desde días atrás también. Entonces, lo ideal de esto sería una limpia total, ¿eh? Si se va a ir esta doña Consuelo, que se vayan todos, estaban ahí también. Que se vayan todos sus secuaces de doña Consuelo, ¿eh? Porque si vamos a seguir con los mismos ahí adentro, el de la cabeza no va a poder hacer nada. Él quizá quiera ir a cambiar algunas cosas, pero los corruptos de dentro van a querer continuar en lo mismo, ¿eh? Y lo van a absorber al fiscal, ¿eh? Lo van a absorber. Va a resultar haciendo lo mismo que la otra señora, ¿eh? Haciendo lo que ellos digan. No, lo ideal es muy bueno. Una limpia total. ¿Apoya usted eso? Bueno, ojalá. Ojalá. Eso sería lo mejor, ¿no cree?

Una bonita reflexión que está por acá, porque ya terminamos las reflexiones. La última de hoy dice, de Mario Benedetti. Dice este señor, prefiero la calma. Como dice, prefiero la calma de la soledad que la decepción de una mala compañía. ¿Y vio? A veces las compañías no son buenas, ¿no? Sí, depende, ¿verdad? Depende de qué clase de compañía usted se busque en la vida. Pues será muy buena o no. O será solo para echarle a perder las cosas, ¿verdad? Pero este señor dice, prefiero la calma de la soledad. Es decir, a veces es mejor estar uno solos. Y vivir solo, estar solo. Porque qué malo es encontrar la decepción de una mala compañía. A veces uno se une a alguien para hacer vida, pero se encuentra con que esta compañía no es funcional. No está sirviendo de nada, ¿eh? No nos está funcionando. Por el contrario, en vez de estar bien, estamos en problemas, estamos en conflictos y todo eso. No, eso es una decepción, por supuesto. Sí, yo quizás estoy buscando una pareja para juntos vivir en calma, en soledad, en paz, ¿verdad? Pero se junta usted con alguien que es estridente, que es problemático, que es... ¿cómo le llaman ahora, verdad? Sí, ¿cómo le llaman a las personas que son problemáticas, verdad? Sí, si usted se va a meter con gente así, pues no va a encontrar usted la paz, la calma ni nada, sino que por el contrario, una decepción total, ¿verdad? Una decepción total. Entonces, mejor dice él, prefiero la calma de la soledad que la decepción de una mala compañía. Por eso cuando usted esté buscando una pareja, tóxico es la palabra que quería decir, sí. Cuando usted vaya a encontrar una vaya a buscar pareja, busque para encontrar paz y calma, ¿verdad? Pero si no encuentra eso, si por el contrario va a conseguir una persona que es tóxica, que le dice tóxicas a aquellas personas que son problemáticas, que es solo chisme, que es solo rumores, que solo llevan y traen las cosas para acá, esa es la decepción para uno, ¿eh? Sí. Y yo quiero vivir en paz, quiero estar solito, mejor. Es mejor eso que estar con alguien tóxico en la vida, ¿no cree? Bueno, que una mala compañía. Bien dice el refrán, la máxima, vale más estar solo y no mal acompañado, dice una máxima por ahí. Sí, vaya, si no es cierto esto. Bueno, ahí se los dejo, ¿eh? Piense, pues es muy cierto. Vamos a la pauta musical, pauta comercial, ya volvemos.

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1: Puntualizamos ya las 12:07 minutos, 12:07 en el país.

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Bueno, mis amigos, hagamos un pequeño resumen noticioso de lo que nos trae Prensa Libre para el día de hoy. Noticias las más resaltantes para el día de hoy. Sí, por ejemplo, vea, dice que la PNC incauta 16 armas y municiones en Santo Tomás de Castilla. El hallazgo se realizó dentro de un contenedor, sí, procedente de Estados Unidos. 16 armas y municiones, ¿no? Esto venía en un barco, ¿eh? Fallece la cantante guatemalteca Rebeca Morales Ortiz Revesalza. Artista dejó una trayectoria de más de 50 años en la música nacional. La PNC y el ejército interceptan embarcación con posible ilícito en el Pacífico. La operación se realizó

a 300 millas náuticas de la costa guatemalteca, en el mar. MINGOV confirma operativo de alto impacto en cárcel Renovación 1. Fuerzas de seguridad informan que desarrollan acciones que fortalecen el control en centros carcelarios. Policía Nacional captura a presunto motoladrón en la Avenida Bolívar. Agentes indicaron que el sospechoso había amenazado de muerte a una persona para robarle su celular. En otro orden, ultraderecha británica reúne a miles en nueva marcha en Londres. La movilización convocada por Tommy Robinson coincidió con una manifestación pro-palestina bajo fuerte seguridad policial. Noticias de última hora. Ascienden a 80 los muertos por brote de ébola en República del Congo. Las autoridades sanitarias mantienen vigilancia reforzada y medidas de emergencia en la provincia de Ituri. El Papa León XIV aprueba Comisión Vaticana sobre la inteligencia artificial. Bueno, él le da la posibilidad a la inteligencia artificial con una comisión que va a estudiar la forma en que no sea perjudicial para la juventud. La nueva instancia coordinadora proyectará políticas sobre la IA dentro de la Santa Sede. O sea, quieren utilizar la inteligencia artificial en la sede de Roma, pero primero van a hacer una revisión, ¿verdad?, a través de una comisión. Habilitan paso hacia occidente en ruta El Salvador tras choque contra poste. Provial reporte fuerte carga vehicular mientras continúan trabajos de limpieza en el kilómetro 15 de la CA1 Oriente. Parlamentario iraní anuncia nuevo mecanismo para controlar tránsito en Hormuz. Irán plantea una ruta específica, cobro de peajes y restricciones para buques que no cooperen con Teherán. Oh, qué mal está esto, ¿verdad? En el fútbol, Robert Lewandowski anuncia su despedida del Barcelona. El delantero polaco confirma que dejará el club al final de la temporada tras 4 años con el Barcelona. En China, confirman visita de Xi Jinping a Estados Unidos tras invitación de Trump. El gobierno de China confirma que el presidente Xi Jinping realizará una visita de Estado a Estados Unidos este otoño luego de aceptar una invitación del mandatario estadounidense Donald Trump. Múltiple colisión complica el tránsito en ruta del Atlántico. Una múltiple colisión entre un automóvil y dos motocicletas complica el tránsito en el kilómetro 16 de la ruta del Atlántico, CA 9, norte, en el sector del Llano Largo, Guatemala. Conducen a menor por homicidio en grado de tentativa tras alternativa en zona tras allanamiento en zona 7. Investigadores de la División Especializada en Investigación Criminal, DAIC, conducen a un menor de 17 años señalado del delito de homicidio en grado de tentativa durante un allanamiento efectuado en la colonia Castillo Lara, zona 7, capitalina. Ataque armado en zona 6 deja 5 heridos, entre ellos 3 menores. 5 personas, entre ellas 3 menores de edad, resultaron heridas durante un ataque armado registrado en la zona 21, no, en la 21 Avenida y 16 Calle, Colonia San Juan, zona 6, capitalina. Capturan a 5 hombres y decomisan cargamento de armas en municiones en Amatitlán. Y la Policía Nacional Civil captura a 5 hombres señalados de participar en un ataque armado contra un joven de 21 años en el callejón de la línea férrea de Cerro Colorado a Matitlán. Guatemala y 7 países rechazan acciones que buscan desestabilizar Bolivia. El Ministerio de Relaciones Exteriores de Guatemala suscribe una declaración conjunta junto a otros 7 países latinoamericanos
en la que expresan preocupación por la situación en Bolivia y rechaza acciones que alteren el orden democrático. Policía Nacional Civil reporta capturas por robo agravado, extorsión y por importación de ilegal de armas. La Policía Nacional Civil informó sobre varias capturas efectuadas en la capital y Santa Catarina Pinula por delitos relacionados con robo agravado, extorsión y portación ilegal de armas de fuego. Capturan a una mujer señalada de matar a machetazos a su conviviente en Chiquimula. La Policía Nacional Civil captura a una mujer señalada de dar muerte a machetazos a su conviviente en la aldea Pinalito, Puerta de la Montaña, Chiquimula, tras una denuncia presentada por vecinos del sector. Señora mató a su marido, ¿eh? Exfuncionario de Sinaloa se entrega en Estados Unidos por investigación ligada al cartel de Sinaloa. El exsecretario de Administración y Finanzas de Sinaloa, Enrique Díaz Vega, se entrega voluntariamente a autoridades de Estados Unidos, según medios mexicanos, en medio de investigaciones contra funciones o funcionarios señalados de presuntamente proteger operaciones del Caribe o del cártel de Sinaloa. Capturan a presuntos distribuidores de droga y a hombres señalados del hurto. La Policía Nacional reportó la captura de 3 presuntos distribuidores de droga durante un allanamiento en Retaruleu y la detención de un hombre señalado de hurtar prendas y zapatos en Alta Verapaz. Estas son las noticias más importantes. Donald Trump, el presidente de Estados Unidos. Sí, el presidente de Estados Unidos evalúa fondos de 1.700 millones para compensar a aliados investigados durante el gobierno de Biden. La administración del presidente de Estados Unidos, Donald Trump, analizó crear un fondo de hasta 1.700 millones para compensar a aliados políticos y otras personas investigadas por el Departamento de Justicia durante el gobierno de Joe Biden. Internacional, sismo de magnitud 4.5 sacude el noreste de Venezuela. Un sismo de magnitud 4.5 en la escala de Richter sacude este viernes el estado Zulia en el noreste de Venezuela sin que las autoridades reporten víctimas ni daños materiales. Cuba reduce transporte por crisis de combustible y presión de Estados Unidos. El gobierno cubano anuncia nuevas restricciones al transporte de pasajeros y carga ante la escasez de combustible que enfrenta la isla en medio del bloqueo petrolero impuesto por Estados Unidos desde inicios de 2026. Capturan a hombre con camioneta robada en autopista de Palín. La Policía Nacional captura a un hombre que conducía una camioneta con reporte de robo en el kilómetro 40 de la ruta CA9 en la autopista de Palín. Escuintla, el vehículo había sido obtenido mediante engaños en Quetzaltenango. El MEM confirma salida del viceministro Juan Fernando Castro. El Ministerio de Energía y Minas, MEM, informa que el viceministro Juan Fernando Castro deja la institución por razones personales, luego de integrar la actual administración y dirigir asuntos vinculados al sector energético del país. En una última información que tengo por acá, Donald Trump afirma que Estados Unidos puede alejar a Cuba de China y acercarla a Washington. El presidente de Estados Unidos, Donald Trump, asegura que su administración puede lograr un cambio en Cuba y reducir la influencia de China sobre la isla en medio de la presión política y económica que mantiene Washington contra la Habana. Policía Nacional Civil reporta capturas por portación ilegal de armas, estafa y violencia contra la mujer. La Policía Nacional informa sobre varias capturas efectuadas en Escuintla, Alta Verapaz, Quiché y El Progreso por delitos relacionados con portación ilegal de armas de fuego, estafa y violencia contra la mujer. Otro accidente lamentable. Avioneta se sale de la pista y sufre accidente en aeródromo de Cobán. Una avioneta registrada
Sí, registra accidente en el aeródromo de Cobán, Alta Verapaz, luego de salirse de la pista durante una maniobra. Las autoridades reportan únicamente daños materiales y tripulantes con crisis nerviosa. Tenía que ser, ¿verdad? Bueno, mis amigos, dice que se viene una temporada de huracanes 2026. Uy, me quitaron la noticia. Sí, hombre. Se viene una temporada de huracanes, pero me quitaron la noticia. Bueno. Despliega agentes antimotines en el preventivo para mujeres en Santa Teresa. Capturan en Arizona a ex secretario de seguridad de Sinaloa. ¡Wow! Comuna capitalina prevé alta afluencia vehicular por concierto en el estadio de la zona 6. La Municipalidad de Guatemala está recomendando compartir el vehículo para disminuir la carga vial de hoy. La presidenta Sheinbaum y Trump sostienen una llamada telefónica. La presidenta de México califica el diálogo como cordial y excelente en el que abordaron seguridad y comercio. No, hay algo más, no quiere decirlo. Le están diciendo que es la jefa del cartel de Sinaloa, ¿eh? Alertan sobre fragmentos de vidrio entre los 4.1 y 4.4 kilómetros de la ruta del Atlántico. Agentes de la Policía de Tránsito llevan a cabo labores de limpieza en la vía pública. Consuelo Porras asegura que el Ministerio Público fue evaluado en un 95% de satisfacción. La Fiscal General saliente señala obstáculos como intentos de desacreditación y de desmeritar el trabajo del ente investigador. Consuelo Porras rinde el último informe tras 8 años de gestión. La fiscal saliente asegura que los resultados del Ministerio Público son medibles y verificables y que estos se reflejan en un mayor acceso a la justicia. No, ¿qué va a hacer esta señora? Hizo mal ahí. Cancillería China confirma visita de Xi Jinping a Estados Unidos tras invitación de Donald Trump. Hallan cuerpo carbonizado en la ruta hacia los Humitos en Amatitlán. Los bomberos voluntarios informaron de que se desconoce el sexo del cadáver, que estaba quemado ya. Ministerio Público presenta cuarto informe anual de la segunda gestión de Consuelo Porras. ¿Qué dirán estas señoras aquí? Familiares del odontólogo Julio Amilcar Martínez se manifiestan afuera de tribunales. Parientes de Martínez solicitan que los 5 sindicados sean enviados a juicio. Bomberos auxilian a menor que había escapado de una casa hogar. Oh, lo agarraron, pues escapó, ¿eh? Procesan a hombre sorprendido con 23 aves silvestres. La Fiscalía de Delitos contra el Ambiente informa que la Judicatura ordenó el pago de 5.000 de caución económica por llevar aves prohibidas. Bueno, loros. ¿Qué más? Concluye el escrutinio de elecciones presidenciales de Perú. Keiko Fujimori es la candidata más votada con el 17.18%, seguida de Roberto Sánchez con el 12.03%. Donald Trump afirma que se han comunicado con Kim Jong-un y que tiene una muy buena relación. El presidente de Estados Unidos asegura haber mantenido comunicaciones con el líder de Corea del Norte. Sin embargo, se niega a detallar cuántas veces han hablado. Colisión múltiple en el kilómetro 37.5 de la ruta al Pacífico afecta al tránsito en ambos sentidos. Brigadas de Provial informan que el carril izquierdo en dirección sur al sur está destruido o obstruido, así como el carril izquierdo hacia el norte también. En otras noticias, Irán rechaza por el momento la propuesta rusa de trasladar su uranio para facilitar acuerdo con Estados Unidos. El canciller de Irán sostiene que su país nunca ha querido armas nucleares. Trump dice que ha tenido un buen entendimiento con Xi Jinping sobre Taiwán. El presidente de Estados Unidos afirma que no se comprometió a nada con China respecto a Taiwán.
Continúa el ambiente cálido y soleado en el tiempo este viernes y este sábado. El INSIBU me pronostica lluvias y llovinas en Petén, en Franja, Transversal del Norte, Occidente y Boca Costa para este fin de semana. Hijos, José Mourinho niega que el Real Madrid se haya contactado con él. El director técnico del Benfica afirma que pensará en su futuro el 17 de mayo cuando concluya la Liga de Portugal. Estados Unidos analiza acusación contra el expresidente cubano Raúl Castro. La cadena estadounidense afirma que los señalamientos se relacionan con el derribo de aviones de una organización humanitaria en 1996, atribuido a fuerzas cubanas en aguas internacionales. Cruz Roja reporta 6 traslados de heridos por disturbios en el preventivo de Santa Teresa. El cuerpo de socorro informa que se estabilizó a 13 personas ya. Y por último, allanan 11 inmuebles en la zona 6 por casos de femicidio. El Ministerio Público y la Policía Nacional Civil coordinan diligencias de inspección, registro y secuestro de evidencia para fortalecer la investigación en desarrollo. Anuncian también la visita del presidente del Consejo Europeo a Guatemala el 20 de mayo. El Consejo Europeo informa que Antonio Costa se reunirá con el presidente Bernardo Arévalo en la ciudad de Guatemala. Todo esto y mucho más está por acá en Prensa Libre, mis amigos. Muchas noticias nacionales, muchas internacionales. Por ejemplo, mire, este ataque armado dice que dejó un muerto a comerciante dentro de un local en Misco, en el Milagro Misco. Era un hombre de 41 años que muere en un ataque armado. Ocurrió dentro de un local comercial en la sección 1 del Milagro, zona 6 de Misco, informan bomberos municipales de Misco. Bueno, esto y más está en Prensa Libre, en este caso, mis amigos. Prensa Libre si no tiene chiste de frijoles, ¿eh?

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1: Bueno, mis amigos, esta mañana hace 12:48 minutos. Se nos fue la mañana, mis amigos, se nos fue la mañana, llegó la tarde, 12:48, cerca de las 13 horas ya. Y bueno, pues nosotros también estamos cerca del final de esta programación. Estamos muy cerca, tengo una noticia de última hora por acá. En peligro el cambio en el Ministerio Público. Ay, Dios, que esta señora así. Qué bárbaro, ¿eh? En peligro, dice. La transición entre Consuelo Porras y Gabriel García Luna podría frenarse de último momento. Los puntos claves del conflicto. Decisión de la Corte de Constitucionalidad. La Corte de Constitucionalidad trasladó un amparo a una sala de apelaciones que decidirá el futuro del cargo. El motivo, un recurso legal, alega que la carrera fiscal y de defensoría no deben contar como experiencia para el cargo. Riesgo inminente si se otorga el amparo. La nómina de candidatos podría repetirse, dejando sin efecto el nombramiento de García Luna. Cuenta regresiva, el cambio de mando está previsto para este 17 de mayo, o sea, mañana, pero este recurso legal es el único que podría detener. ¿Qué opinas de este movimiento legal a pocos días de la transición? Que sigue la corrupción. Esa sería mi opinión. Ya es mucho fregar, ¿verdad? Estamos cansados de lo mismo. Si la Corte de Constitucionalidad da amparo, saldremos a las calles, dice. Pero esta vez van a sacar de una vez por todas a estos magistrados y a los corruptos del Ministerio Público. ¿Para qué tanta cosa si no salen en la hora y fecha establecida? No quedan de otra que con el ejército y policía. Pero que se vayan del pueblo de Guatemala. Ya no se les quiere por acá. Son las opiniones de la gente. Los magistrados de la CC deben dar una conferencia de prensa dando una explicación de estafas, de estas aberraciones. Señores de la CC, ya es listo el nuevo fiscal del Ministerio Público. ¿Para qué más complicaciones? No se dejen manipular por nadie. Gabriel Luna ya lo nombró el presidente y ya está. Respeten el nombramiento. Pues sí. No es posible, amigos, que sigan las trampas del señor Consuelo. Qué horrible la política de nuestro país, mis amigos, de veras. En nuestro país la política está horrible, mis amigos, por los suelos. Increíble, ¿verdad? Sí, sí. No es justo todo lo que está pasando, mis amigos. ¿Por qué es que no quieren que se cambie esta señora? ¿Qué tantos secretos guarda esta señora, eh? ¿Qué tanta corrupción está deteniendo esta señora ahí? Que no quieren que se vaya. Ah, es que se vienen grandes cosas, mis amigos. Estoy consciente que se vienen grandes cosas. Sí, se vienen grandes desafíos para saber aquí en Guatemala. Por ejemplo, se fue con las manos llenas, dice aquí un comunicado ya. Otro periodista dice, se fue con las manos llenas. Ministerio Público Consuelo Porras recibió 1.700.000 en indemnización. En la ciudad de Guatemala, la fiscal general del Ministerio Público, Consuelo Porras, cobró una indemnización que asciende a 7 millones, 7.700.000, según documentos oficiales conocidos recientemente. La cifra ha generado debate público por el monto extraordinario en un contexto de cuestionamientos sobre la gestión institucional y el uso de recursos estatales. Diversos sectores han señalado la necesidad de transparentar los criterios bajo los cuales se autorizó el pago, así como la legalidad de la indemnización. El Ministerio Público no ha emitido ni un comunicado oficial explicando los fundamentos jurídicos de la operación. Sin embargo, analistas en derecho administrativo y constitucional advierten que ese tipo de indemnizaciones deben estar respaldadas por normativas claras y por resoluciones debidamente fundamentadas. La noticia se suma en un ambiente de creciente escrutinio hacia las autoridades del sector justicia, donde la ciudadanía exige rendición de cuentas y vigilancia sobre el manejo de fondos públicos. ¿Cómo es posible que se lleve 7 millones? No, mis amigas, hombre, qué cosa más horrible de nuestro país, ¿no? Qué cosa más horrible de nuestro país. No, no es justo todo esto. Bueno, la vida de nuestro país. Nos vamos al final, mis amigos. Agradecemos profundamente su audiencia. Nosotros estamos ya en la parte final de esta presentación, de esta fecha, en las 12:54 minutos ya. 12:54 en Guatemala. Ah, bueno, antes de que nos vayamos. Hoy tenemos misa a las 18 horas de la tarde. Pero un poquitito antes tendremos ventas allá en el Calvario. Así es, vamos a ver, dice doña Sonia, me avisa, mucha atención, mañana, hoy nos toca vender. Sí, hoy son recaudaciones del Comité de Construcción. Atención, feligresía para todos que van a venir a la misa este sábado a las 18 horas aquí en el Calvario. Tendremos a la venta tamalitos de carne, qué ricos, tamalitos de carne, chuchitos, tostadas, arroz en leche, panes con pollo, ponche de frutas y quizá algo más, ¿verdad? Bueno, entonces ya lo saben, mis amigos, para hoy por la tarde allá en el Calvario, pues continuamos con actividades de recaudación también. Sí, por favor, ¿verdad? En la misa, al terminar la misa, tamales de carne, chuchitos, tostadas, arroz con leche, panes con pollo, ponche de frutas. Bueno, pues, ahí estamos. Saludos, doña Sonia, muy bien. Información ahí con los tamalitos de carne. Si usted quiere cenar tamalitos de carne, pues aquí los tendremos ahí en el Calvario. Chuchitos también, de los ricos. Tostadas, arroz en leche, panes con pollo y ponche de frutas, eso es muy rico, De acuerdo, entonces avisamos para que por favor vengan todos ahí a comprar también, y por ahí pueden comprar la cena, ¿eh?

0: Bueno, mis amigos, les agradecemos profundamente su audiencia. Nos vamos a encontrar mañana, bueno, mañana domingo, aunque mañana domingo tenemos algunos deportes. Los deportes en Guatemala se van terminando. Hoy juega Municipal contra Xelajú, allá en el estadio El Trébol, hoy, 7 de la noche me parece, ¿verdad? No tuve la noticia hoy, pero sí hoy Municipal recibe a Xelajú, allá en el estadio del Trébol, esta noche. Y bueno, pues dentro de 8 días me parece es el partido de regreso allá en Quetzaltenango y se termina el campeonato. Bueno, así que eso es lo que tenemos de fútbol. Entonces mañana tendremos fútbol europeo probablemente. Bueno, de algo tendremos aquí en la estación también mañana domingo. Y luego, pues como siempre, programaciones normales, pero también noticias. La red nos manda noticias muy bonitas, científicas. Sí, muchas noticias científicas interesantes. Esperamos que usted no se la pierda también. Sí, mañana. Ya lunes, pues estamos en programación normal otra vez. Bueno, mis amigos, les deseamos una feliz tarde. Muchas gracias a toda la gente que se está acercando por allá, donde está el predio de nuestro templo Santiago Apóstol, los que llegaron ahí a descargar la trailada de hierro. Muchísimas gracias a todos los amigos que bondadosamente llegaron, además de los que están ahí pues trabajando como albañiles y todo eso, pero también están los que llegaron voluntariamente nada más a sudar la gota amarga ahí, porque eso de bajar hierro no es cosa fácil, mis amigos. Muchísimas gracias. Gracias, mis amigos, sean muy amables. No sé si ya terminaron o van a terminar ya, pero bueno, les deseamos mucha suerte, les agradecemos profundamente y que Dios los bendiga por ese gesto de buena voluntad, de buen apoyo que tienen ustedes para esta necesidad de descargar ese tráiler, porque de lo contrario, esto se iba a ir hasta la tarde, ¿no? Iba a consumir quizá todo el día el estar descargando. Me parece que con el apoyo de ellos ahí, pues ya para la una más o menos estaba previsto terminar eso, ¿verdad? Esperamos que sí. Bueno, mucho gusto, mis amigos. Buenas tardes, cuídense mucho. Nos encontramos más tardecito y no se olviden que a la noche tenemos venta allá en el Calvario, ¿eh? Chuchitos, tamalitos de carne, tostadas, hay arroz con leche, ¿qué más? Y hay un cóctel de frutas, sí, algo así, ¿verdad? Eso va a estar buenísimo, ¿eh? Panes con pollo, no se lo pierdan. Hoy a 18 horas en la misa del Calvario, aquí en el Calvario. Escúchela por Vicuña 98.7. Hasta pronto y que se la pasen muy bien. Buenas tardes, yo regreso a la franja del recuerdo, quizá de repente un poquito antes, si Dios lo permite.
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¿Qué tal, mis amigos? Buenas tardes. Buenas tardes y buen provecho para todos y cuantos hayan estado en horas de almuerzo todavía. Bueno, mis amigos, sí, se hace necesario, pues, almorzar. No importa la hora, ¿verdad? Pues sí, algunos almorzando muy tarde, por alguna razón. Y otros acostumbradamente, ¿verdad? Porque hay quienes acostumbradamente tienen nuestra hora de almuerzo a las 2, 3 de la tarde. Eso depende muchas veces de las jornadas de trabajo que uno tiene en la vida, ¿verdad? Bueno, eso es por el tiempo, por... Bueno, quizá usted viajando también. Cuando uno está viajando, mis amigos, pues le toca muchas veces comer, almorzar en un lugar diferente, distinto, y a cualquier hora, ¿eh? Porque ahí sí no se puede pedir gusto, ¿verdad? Sí, muchas veces nos toca almorzar lejos de nuestra casa, en otro lugar, o quizá por allá en el campo también, ¿verdad? A lo mejor en el campo, no sé, en algún lugar, o quizá pues en la calle, ¿verdad? En el transporte también ahí, ¿no? a veces le toca a uno almorzar en el transporte también, en el transporte, en la camioneta, en el bus, en el microbús, en el taxi, no sé, más en algún lugar nos toca a veces almorzar, ¿eh? Y a veces también no a la hora que uno tiene costumbre, ¿no? Sino que en horas diferentes. Pero como así es la vida, mis amigos. Simple y sencillamente tenemos que adaptarnos. Pues en esto sí el hombre juega un papel importantísimo en la vida. Y es el ser, o el animal también se puede decir, más adaptable a cualquier situación de la vida, a cualquier condición climática del tiempo. El ser humano es el que logra superar los climas, los tiempos y todo eso, ¿verdad? Mientras que nuestros animalitos, pues no, los animalitos, muchos mueren, ¿eh? Muchos mueren cuando viene una temporada diferente, cuando es distinta la temporada. Se mueren o tienen que cambiar de lugar, de vida, ¿verdad? Y por eso es que para esos tiempos se observan esas pandillas, esas parvadas de animales que viajan de un lugar hacia otro. ¿Por qué? Porque hay cambios ya. En algunos lugares se está quedando seco el lugar, ya no hay comida, ya no hay mucho que hacer. Todos los animales migran para otro lugar también. Van para otro lugar. El ser humano no, el ser humano se queda en el mismo lugar, es más sedentario, aunque sí, también el ser humano de vez en cuando es nómada, viaja para otros lugares, pero bueno, la mayoría no, la mayoría se asienta en un pueblo y trata de hacer ahí mismo su comida, su gastronomía, sus alimentos y cosas por el estilo, ¿eh? El ser humano sí es el ser que más se adapta a los tiempos, a los cambios que bruscos que pueda tener el clima también, ¿verdad? Mientras que hay animalitos que sí, no. Por ejemplo, un pez, ya ve. Si usted no lo tiene en el agua, él se muere. En cambio, nosotros nos metemos al agua y si sabemos nadar, pues a veces sobrevivimos. No solo que cuando a veces las correntadas son muy grandes, muy fuertes, pues también no las soportamos, ¿verdad? Y peor uno, si no se sabe nadar, pues se muere, ¿verdad? Pero hay quienes que sí saben hacerlo, entonces se adaptan al agua y van por ahí buscando las orillas para ir saliendo del agua, ¿verdad? El ser humano, pues sí, logra hacerlo de esta manera. En cambio, los peces, pues media vez se les termina el agua, por ejemplo, en un lugar. Póngale usted que en algún lugar se seque, algún estanque, sí, un estanque, una laguna pequeña que esté por ahí. Y bueno, los pececitos se quedan nadando ahí en los poquitillos de agua que hay.

muy cierto, ¿verdad? Y es el ser humano el que está acabando con la naturaleza y con todo esto, ¿verdad? Que le está dando rumbos diferentes a la tierra, a la vida, a los terrenos, a los cultivos y a todo eso. A los ríos, por ejemplo, ¿verdad? Les está cambiando, les está quitando vida o cosas por el estilo. El ser humano, pues sí, es capaz de muchas cosas. Por ejemplo, botando árboles, ¿verdad? Botando árboles. Hablando de eso, tenemos un comentario en relación con esto de los árboles. Nos comentaron que aquí por donde está la chácara, que es un terreno que pues correspondía al padre Bernardo. Sí, esa chácara era del padre Bernardo, que está precisamente aquí su cuerpo en el Calvario. Esa chácara y un territorio ahí de 20 cuerdas, algo así, eran de él, eran propiedad del padre Bernardo. Pues vamos a ver de quién es ahora esto, ¿verdad? Porque no sabemos si el padre lo dejó vendido, ¿verdad? O hay una parte que todavía está por ahí, ¿verdad? Entonces, pues sale por todas estas cosas, ¿verdad? Que pues el ser humano puede cambiar la forma de vida, los lugares donde pueda estar. Es capaz de todo el ser humano. Bueno, les sigo platicando, pero vamos al programa de música del recuerdo. Y vamos a buscarle ya de inmediato por acá la música que tiene que sonar para esta tarde. Bueno, pues es que la tornamesa es gigantísima, ¿eh? Ya encontré el tema con el cual vamos a arrancar hoy, ¿eh? Son las 15 horas 19 minutos. Todos estos temas de este apreciable señor no se pueden quedar, ¿verdad? Casi todos son muy buenos. Ninguno es regular, digamos. No, todos son buenísimos. Oigan este. Lentamente, ¿eh?

Bueno, mis amigos, esto es un lindo tema, precioso tema que se llama Poco a Poco, Lentamente. Es el gran Juan Gabriel. Buenas tardes, mis amigos. Ya estamos en la franja del recuerdo de la fecha de hoy. Y para hoy, pues, aquí estamos a la orden una vez más. Ayer, mis amigos, pues, me tocó, nos tocó estar también en el duelo que vivía Tejutla ayer con la partida de nuestro gran amigo, tocayo, le llamamos nosotros con cariño, gran amigo, tocayo, un ilustre tejutleco también, podríamos llamarlo, don Rodolfo Martín Ramírez. Ramírez, ¿verdad? Se nos fue el atropello de él. Pero bueno, sí, en esta razón, pues, pues ayer, por esta razón, nosotros ya no pudimos estar ahí, entonces ya no logramos, mis amigos, ya no pudimos llegar. Y esta fue la razón. Ya no llegamos a esta programación, estuvimos en el duelo ahí. Quiero comentarles de que fuimos a acompañar un poquito por ahí los dolientes y para conocer también amigos ahí que llegaron por ahí. Y saludos a un amigo que conocimos ahí que se llama, ¿cómo se llama? Roger. Roger, si no estoy mal. Así es. Perdón, ¿eh? Sí, Roger, ¿qué? Roger. Ramírez sería, ¿verdad? Por ahí nos dijo que nos iba a estar escuchando, ¿eh? Bueno, al ratito lo pone en su canción, mi amigo, ¿eh? Me dijo que le incluyera la canción de su papá, nuestro tocayo, que dejó una canción muy linda para Tejutla, ¿eh? Sí, ya la tengo por ahí en la tornamesa, al ratito se la voy a mandar. Solo voy a poner esta que estaba ya arriba. Y luego pues vengo para complacer a nuestro amigo Roger, que espero ya esté en sintonía. Me dijo, voy a estar en sintonía y me parece que hoy todavía está por Tejutla, ¿verdad? Bueno, ahí me confirma, amigo, si anda por Tejutla. Yo le dejé mi número ahí y usted puede, pues, indicarme, pues, escríbame en el WhatsApp si está por acá. Y por ahí le vamos a, pues, con eso estaríamos confirmando si usted está por acá o ya no, ¿verdad? Bueno, vamos a ver, pues sigamos con esta y después tengo la que me pidió. Claro que sí, con gusto se la vamos a mandar. 15 horas 30 y 31 minutos. Bueno, el tiempo se me fue, pero vamos a la canción porque ya está programada. En el otro bloque, en la entrada, vamos a poner la primera canción, la de nuestro legendario tocayo, ¿eh?

0: Vamos a ir a la pauta rapidísimo, mis amigos, y ya venimos. Y voy a enviar música para Roger por ahí.
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1: Bueno, mis amigos, una tarde feliz. Que se la estén pasando de maravilla, disfrutando el atardecer. Voy a ir a complacencias ahora. Antes de Roger tenía ya a Cory, que está seguramente por el trabajo, ¿verdad? Cory Hernández, ¿verdad? Bueno, espero que esté bien así, ¿eh? Muy bien, ella tiene gustos muy especiales, está en el trabajo, pero no está escuchando. Por ejemplo, vea, propone esto de Roberto Carlos. El tema se llama De Corazón a Corazón. Es muy lindo este tema. Claro que sí, con mucho gusto va para él.

Bueno, estoy complaciendo a Cori. Saludos, Cori, pues. Buenas tardes, ¿eh? Que la esté pasando bien, amiguita. En el trabajo, me parece, ¿verdad? Me imagino. 15 horas 49 minutos. Afortunadamente les está haciendo un tiempo maravilloso por allá, ¿verdad? Me imagino. ¿O ya tienen frío por ahí? No, no lo creo. Ahorita hay calorcito rico, ¿verdad? Hay buenas condiciones. Bueno, saludos, Cori. Gracias por reportarse una vez al año. Una vez al año, pero bueno, ¿verdad? Aquí vamos, ¿eh? Y nos pide otro tema que es muy conocido y muy bueno también. Este dice 30 años. Es José María Napoleón. Y suena para allá. Saludos, Cori. Buenas tardes.

Bueno, él es el gran José María Napoleón. Estoy complaciendo a nuestra amiguita Cori. Cori, ¿verdad? Así es, Cori, que está romántica por ahí. Sí, no, ahí estamos para servirle toda la vida. Cada vez que podamos, pues ahí estamos, ¿eh? Lo malo es que usted se reporta solamente una vez al año, ¿eh? Pues eso es lo malo. Pero, bueno, que dejémosla, pues, para el otro año será otra vez. ¿Verdad? Digo yo. Buenas tardes, mis amigos. Bueno, complacía, mucho gusto de saludarla, ¿eh? Que la pase bien. Bueno, ayer les comentaba que ayer sufrimos la partida de nuestro ilustre amigo, paisano, coterráneo, amigo, tejutleco 100%, auténtico tejutleco, don Rodolfo Martín Ramírez, ¿no? Ayer se le dijo adiós, se le dio el último adiós aquí en el cementerio general de esta población. Una persona, pues, en el pasado muy conocida, porque al principio, cuando hizo su juventud, la hizo por acá, ¿verdad? En ese tiempo dejó cosas muy bonitas, pero luego los azares del destino se lo llevaron y estuvo haciendo mucho trabajo por Quetzaltenango, por el puerto Quetzal, por la capital, me parece también, ¿verdad? La zona costera, si no estoy mal. Estuvo por ahí haciendo vida, contable, fue un gran auditor. Y bueno, pues le gustaba mucho la contabilidad, creo yo. Si es que él era un auditor, ¿verdad? Entonces, trabajaba mucho en todo esto. Y finalmente, pues ya no sé cuántos años antes se vino para acá. Pero parece que ya venía jubilado y se vino para acá. Y vino aquí a terminar sus últimos años, se puede decir. Y ayer, pues anteayer nos dijo adiós. Ayer se le dejó en su morada final. Y bueno, pues ahí empecé a conocer a algunos amigos, como los hijos del tocayo, le decimos nosotros. Dentro de ellos, quien se acercó ahí conmigo fue este amigo Roger Ramírez, sería, ¿verdad? Sí. Saludos a Roger, si nos dijo que nos iba a estar escuchando esta tarde, con el fin de que le pidiera canción de su papá. Y gracias a Dios ya la tenemos aquí en la tornamesa. Entonces, ¿la voy a dejar? Mis amigos, esta canción la vamos a hacer viral. Sí, la vamos a hacer viral. Es una canción de un tejutleco, pero que tiene un sentimiento muy bonito, una letra muy especial. Y aquí, pues, está con voces del musicólogo, que usted es un musicólogo también, un valor tejutleco que ya nunca apareció por acá. Aquí hizo su niñez, su parte de su juventud hasta los básicos. Fuimos compañeros de escuela, de instituto, en el liceo. Y luego de eso, pues ya lo perdimos aquel. Se nos fue y casi nunca más volvió al amigo. Se trata de Pedro Sánchez. Es un musicólogo. Es un maestro en música. Este muchacho es un genio en la música también. Bueno, y él, pues, hizo un arreglo musical y le puso música a la canción de... Bueno, ya al tocayo le había puesto hasta música, ¿verdad? Pero la cantó él con algunas compañeras ahí, como dice que doña Angélica Gutiérrez, doña Elmita Castro, doña Chapi, según dicen por ahí también, algo así, ¿verdad? Ellas le hacían su coro por ahí, pero nunca grabó con su voz la canción, siempre la cantó con una guitarra, pero nunca dejó una grabación. Entonces otros han tomado la canción y la han tocado con marimba, la han tocado con instrumento. Por ejemplo, aquí don Pedro, que es un musicólogo, es un maestro de música, pues él la pone con piano, me parece que es como la tiene aquí. Pero es la canción de Tejutla. Se llama ¿Quién quisiera ser de Texas? La vamos a hacer viral, vamos a intentar ponérselas. Si Roger está por ahí, pues me comenta, amigo. Vamos a ver qué tal suena, ¿eh? Primera vez que la ponemos aquí así. Y aquí va.

0: Bueno, ¿qué les pareció? Está muy linda la canción, ¿verdad? Es preciosa la canción, mis amigos, la verdad. Una belleza de canción. Es un tesoro de canción que vamos a tener aquí. Y esto es un honor, pues, a este gran amigo. El tocayo, le decimos nosotros con mucho cariño. Él, pues, él es el autor de esta canción. Está linda, ¿verdad? Cuando quiera, mis amigos, la pueden sugerir a la estación, que estamos para servirles con mucho gusto. Se llama ¿Quién quisiera ser de Texas? Así se llama la canción. Y en este caso la interpreta Pedro Sánchez. El autor es Rodolfo Ramírez, el que ayer, pues, llegó a su última morada aquí en el cementerio general de esta población. A esta hora precisamente le estábamos diciendo adiós. Bueno, la vida es así, ¿verdad? Hoy nos deja un gran legado. Sí, dice que todo hombre, toda mujer en esta vida deja algo por el cual se le recuerda, ¿verdad? Hay, aunque sea unas palabras, quizá una, por una palabra se le recuerda a uno, por una canción como, como el tocayo, por un poema, por ejemplo, ¿verdad? Porque escribió un poema, porque escribió un libro, porque escribió una canción, porque hizo una jornada fuerte, porque hizo una, fue un gran jugador, porque fue un gran guitarrista, porque fue un gran pianista, como lo está haciendo Pedro también por allá en la capital, produciendo mucha música, ¿verdad? Como está, lo está haciendo Germán Pérez, el Chemita, que él está meditando en diferentes marimbas de Guatemala, en las mejores marimbas de Guatemala, ¿eh? Y así hay varios tegulecos que se caracterizan por eso, pero no solo tegulecos, toda la gente en el mundo tiene algo por la cual se les recuerda. Y aquí al tocayo Rodolfo Ramírez se le recuerda por muchas cosas, seguramente, ¿verdad? Pero algo que lo está inmortalizando a él es esa canción, ¿Quién quisiera ser de Texas? Qué bonita la canción, ¿verdad? Bueno, yo creo que aquí pues ya podrán jóvenes, señoritas, caballeros, amigos, pues cantarla también, ¿verdad? Y quizá ponerle otro estilo. Doña Hermita tiene que ser un poco más picadito, me dijo ayer. Bueno, doña Hermita, usted está escuchando por ahí, pues hay que transformarla, hay que seguir arreglando para que quede también como ustedes la quieren, ¿no? Pero bueno, mis amigos, la vida es así. Estamos a las 4:03 en el país. Bueno, perdonen, se me fue el tiempo por estar platicando un poquito esta historia. Voy a la pauta de una vez porque se me fue el tiempo, mis amigos, y no avancé en la programación. Voy a esta pauta y vuelvo bien rápido.
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4: Bueno, mis amigos, continuamos nosotros en la franja del recuerdo de la fecha de hoy. Son las 4:10. Bueno, saludos a Roger Ramírez. No sé si escuchó su canción, amigo. Bueno, ahí me dice, ¿no? Porque me dijo que iba a estar pendiente por ahí. Bien, vámonos nosotros con más música. Tengo una tremenda tornamesa aquí que no sé ni por dónde entrar ahora, ¿verdad? Música para recordar con Ángeles Azules ahora. Ellos hicieron una serie de canciones que son del recuerdo muy bonitas. Por ejemplo, esta dice: Perdóname, olvídalo. Vamos a ver cómo está sonando, ¿eh?

Bueno, esto es Perdóname, Olvídalo, música de Los Ángeles Azules. Esto está muy bien, ¿verdad, mis amigos? Es una tremenda melodía. Esto es de Juan Gabriel también. Estamos a las 4:14, 4:14 en el país, mis amigos. Y continuamos, pues, recordando. Vamos a ver qué más les coloco yo por acá. Hay mucha música por acá para recordar, mis amigos, pero vamos a cambiar los ritmos. Bueno, ponos al estilo de este señor, que hace muy buena música también, porque los demás temas que tengo aquí, pues ya los hemos pasado siempre, ¿verdad? Entonces veamos cómo suena aquí.

Bueno, él es Eros Ramazzotti, otra como tú. Estamos en las 4:19 ahora, 16 horas 19 minutos en el país. Bueno, sigamos programando música, mis amigos del recuerdo. Vamos con esto que está por acá. Dice esta canción.

Bueno, vamos a hacer con Enrique Iglesias para cambiar los ritmos. Y ellos me están ofreciendo una canción también aquí. Enrique, también en su época de los años 80, 90, deja esta canción que se llama Experiencia Religiosa. Bueno, ya recordándolo, ¿eh? Porque aquí es en el recuerdo, ¿eh? Y él se está produciendo música nueva todavía, ¿eh?

Él es Enrique Iglesias, experiencia religiosa. Estamos a las 4:26 ahora, mis amigos, 4:26 en el país ahora. Bueno, me están apareciendo las canciones por acá que sí tenía tiempo de no escucharlas. Por ejemplo, Noelia, ¿recuerdan a Noelia? Bueno, aquí se ponía mucho música de Noelia tiempos atrás. Sí, bastante música de Noelia, por ejemplo, esta que se llama Tú. ¿Se recuerdan que hubo muchos amigos, amigas que la proponían mucho para escucharla? Bueno, aquí viene ahora esa canción.

0: Bueno, mis amigos, estamos en las 16 horas, 31 minutos ahora. Bueno, aquí el tiempo está caminando como agua entre las manos. Y vean, el tiempo ha cambiado. Gris ahora. Bueno, una parte. Aquí en el noreste está semidespejado. No hay un gris completo, ¿verdad? Bueno, vamos a la pauta, ya venimos.
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0: Bueno, mis amigos, vamos a continuar en programación. Yo sigo enterándome aquí en noticias, mis amigos, noticias escalofriantes. No, miren, ahorita allá en el Ministerio Público se tiene una tremenda manifestación. Mucha gente, más que todo jóvenes, están ahí haciendo una parada, celebrando con pancartas, pitos y todo lo que se pueda la salida de esta señora Consuelo Porras, que mañana tiene que decirle adiós. Quiera o no quiera, se tiene que ir mañana, ¿verdad? Y darle paso al nuevo representante del Ministerio Público. Entonces, pero como ya ve que andan poniendo ahí problemas todavía, que tienen amparos, que no sé qué, para ver de no dar lugar al cambio por la corrupción ingrata que hay dentro de ellos, pues mucha gente ya está frente al Ministerio Público celebrando y pidiendo ya que la señora salga ya de ahí, que se vaya, porque esta señora ya hizo su casa y es una ratonera ahí en el Ministerio Público donde ella está, ¿no? Y ahorita pues ya la gente le está pidiendo que se salga, que se vaya, que deje el lugar. Ella no tiene nada que hacer. Mañana es el último día que tiene que estar ahí, pero ya mañana tiene que entregar el cargo de una vez. Es el último día que le queda, me imagino hasta las 12 horas. Después de las 12 horas también tendremos nuevo fiscal del Ministerio Público. Sí, mis amigos, y la gente muy feliz, muy contenta también. Qué bueno, ¿verdad? Qué bueno, ojalá que Guatemala pueda cambiar de esta manera, aunque hay un problema, mis amigos. El problema es de que hay que limpiar el Ministerio Público completamente. No va a ser suficiente solo con la salida de esta señora Consuelo, ¿eh? Hay que cambiar a todo el personal que está ahí, porque puede llegar un nuevo a la cabeza, pero si debajo hay gente que está podrida, que está corrompida, las cosas pueden continuar lo mismo, ¿verdad? Y en un momento dado van a absorber al señor Luna, y bueno, cuando sentamos este señor va a estar haciendo lo mismo que la señora Consuelo, ¿no? Entonces aquí, para que se evitaran todos estos problemas de corrupción y para que haya un cambio total, hay que cambiar totalmente a todo el personal que está en alta planilla en el Ministerio Público. Sí, no solamente la señora Consuelo, que se vaya, que se vayan sus afines, porque si no, ahí van a quedar sus representantes, ¿no?, defendiendo lo que ella mantuvo y mantendrá. Si es que se quedan algunos ahí, ellos van a seguir tapando las cosas y no dando lugar a que se destapen todas las verdades que por ahí están escondidas. Ojalá, mis amigos, que se dé un cambio completo para el país en este sentido, y las leyes cambien, las leyes no sean manipuladas, sino que realmente se cumplan las leyes como tiene que ser en el país. Otra noticia de última hora: ola de calor se despide este sábado de Guatemala para dar paso a la temporada de lluvias, dice por acá NotiAlerta, que es un noticiero que está por acá. La intensa ola de calor que ha afectado a gran parte del territorio nacional llegará a su fin este sábado, cerrando un ciclo de temperaturas sofocantes en la mayor parte del país. Aunque el fenómeno principal se disipa, las regiones del norte y oriente mantendrán temperaturas por encima de lo normal durante 3 días adicionales. Para este sábado, el pronóstico del clima prevé que los termómetros alcancen sus niveles máximos en las distintas regiones de la siguiente manera. En el norte, las temperaturas oscilan entre los 39 grados centígrados y 40, mientras que en el oriente registra una máxima de 39 centígrados. Por parte del suroccidente, experimenta temperatura de 36 a 37 grados. En las Verapaces y en la ciudad de Guatemala se espera un ambiente de 31 grados, mientras que las zonas más frescas serán el occidente, con nosotros 26 grados. El altiplano, 25 grados. A partir del domingo, las condiciones climáticas darán un giro significativo, con un incremento paulatino de la humedad en todo el país. Este cambio generará el escenario propicio para el inicio gradual de la temporada de lluvias en el territorio guatemalteco. Las autoridades meteorológicas aclaran que, si bien el calor persistirá durante la próxima semana, ya no se presentarán los extremos sofocantes de las últimas semanas, lo que marcará oficialmente el fin de la ola de calor. Bueno, pues miren, según este noticiero ya empieza el invierno a partir ya de mañana. Mañana puede haber lluvias ya. Bien, mis amigos, lo dejo compartido. No estoy seguro si esto es una realidad, pero bueno, a lo mejor, ¿no? A lo mejor. Ahora ya no se va, a veces ya no se puede creer tanto, ¿verdad? Bueno, vámonos con algo más, que el tiempo ya me tomó. Ay, ay, ay, mis amigos, no hay tiempo para mucho, ¿eh? Mónica Naranjo dice, óyeme, estoy colocando canciones que no habían sonado hace tiempo aquí en la radio, pero que fueron muy buenas, ¿eh? Aquí se pidieron mucho en la estación tiempos atrás. Eran muy sugeridas estas canciones. Vamos a ver cómo suena esta canción.

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6: Bueno, mis amigos, son las 4:53, nos vamos en breve. Solo quiero comentarles de que esta tarde tenemos misa a las 18 horas aquí en el Templo del Calvario. Primeramente Dios, ya hoy se inaugura, se usa ya la tarima, el segundo nivel que se intentó hacer ahí, con el fin de abarcar un poco más, para darle más comodidad a más gente que llega a la misa, ¿verdad? Estaba entrando muy poca gente, había como unos 60, 70 muy apretados ahí. Ahora arriba caben como unos 40 tal vez, 30, 40. Sí, va a ser una buena cantidad, entonces ya se va a ayudar un poco y primeramente Dios, pues ya hoy se inaugura ese lugar y se va a usar ya, me imagino. Yo pues estuve ahí mandando una transmisión en vivo, si ustedes lo quieren, lo tuvimos ahí y les enfocamos cómo está la situación por ahí, ¿verdad? Bueno, contra el motivo, hoy ahí tenemos también venta de comidita. Recuerden que seguimos haciendo recaudación para la construcción de nuestro templo. Hoy estamos ofreciendo tamales de carne. Sí, hoy para la tarde, tamalitos de carne, chuchitos, tostadas, arroz en leche, panes con pollo, ponche de frutas y seguramente algo más por ahí. Repito, tamalitos de carne. Esta tarde allá en el Calvario, ahí en la puerta, al finalizar la misa, si usted quiere, pues ahí tendremos tamalitos de carne, chuchitos, tostadas, arroz en leche, panes con pollo, ponche de frutas. Y si usted por alguna razón pues no quiere ir a la misa, pero quiere comer algo, puede ir a traer de inmediato sus cosas ahí, porque nuestras compañeras van a estar ahí ya vendiendo desde las 5 y van a estar vendiendo ya. De ahí ya se van a trasladar, ya me imagino que ya están colocando su puesto de venta ahorita por acá en el Calvario, Así que por favor, mis amigos, se les ruega colaborar comprando productos ahí para que podamos seguir teniendo pues los fondos necesarios para poder mantener viva la obra y la construcción de nuestro templo católico. Recuerde, tamalitos de carne, chuchitos, tostadas, arroz en leche, panes con pollo, ponche de frutas. Y yo pienso que va a haber algo más, así, prepárese para algo más. El tiempo no me alcanza, mis amigos. A mí el tiempo no me alcanza aquí. Bueno, creo que voy a tener que decir adiós, agradecerles profundamente la audiencia. Bueno, dejemos una canción más y luego vengo para decirnos adiós. Este señor dice así: Tiempo para amarte. Es el Adriano Brizuela. Vamos a decirnos de la canción porque el tiempo ya no me da. Por lo menos para venir a decir adiós porque el tiempo se me fue. Ahí está.

Él es Laureano Brizuela, ¿verdad? Tiempo para Marte. Bueno, mis amigos, hasta aquí nos quedamos en la franja del recuerdo de la fecha de hoy. Invitación para que vuelvan con nosotros el próximo lunes. Mañana domingo la desprogramación es un poquito distinta. Y ahorita, por ejemplo, mire, en el Ministerio Público, mucha gente remolinándose ahí, pues protestando, ya quieren que esté fuera la señora Consuelo Porras. Y en el estadio El Trébol, son miles de personas también las que están arremolinándose ahí para ingresar. Yo creo que ya no hay entradas. Están viendo cómo le hacen, pero hay un gentío en el estadio El Trébol, porque a las 6, según parece, es el partido de Municipal contra Xelajú. Municipal recibiendo a Xelajú. Municipal tiene que ganar hoy abrumadamente, ¿verdad? No tiene que sacar un empate aquí, tiene que ganar a como el lugar si quiere ir a, si quiere aspirar realmente a la corona, ¿verdad? Porque ya en Quetzaltenango la va a tener difícil dentro de 8 días. Entonces, hoy es su momento de Municipal. Y Xelajú, pues no sé cómo venga, vamos a soportar la presión que le va a meter Municipal hoy y la afición, porque va a haber muchísima afición, ¿eh? Bueno, a ver qué tal. Nosotros a las 18 horas vamos a llevarle la Santa Misa desde el Templo del Calvario. Recuerde que tendremos venta ya. Yo creo que a partir de este momento mis compañeros ya tienen por ahí comidita. Ya hay tamalitos de carne, chuchitos, panes con pollo, arroz con leche. ¿Qué más? Un cóctel ahí de frutas, o un, sí, un caliente de frutas de la cosa, ¿verdad? Y no sé qué más cositas por ahí. Así que mis amigos, pues entonces colabore usted con el comité de construcción también, que sigue trabajando para generar dinero y tener pues los recursos para poderlo construir en cuanto sea posible, ¿verdad? Buenas tardes, buen fin de semana, pásense la bien. Yo regreso por la noche, 21 horas estoy con ustedes una vez más. No vamos a programación normal con ese tema que dice adiós a la franja del recuerdo de la fecha de hoy.

Es tan fácil romper un corazón. Miguel Mateos. Y con Miguel Mateos nos vamos en las 5 o 2 minutos y se nos fue el tiempo. Tendríamos que haber cerrado antes, pero aquí está Miguel Mateos. Con esto nos vamos. Buenas tardes.

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¿Qué le pasa, atleta? 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